0: pueblo, dale un grito de guerra.
1: La guerra fue peleada, la palabra enviada, el enemigo vencido, murallas derrubadas. Es su voluntad, sí, porque le da la gana de llenar la tierra de su gloria. Hosana, el soberano rey, ok, él gana toda batalla.

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0: El libro de Génesis, capítulo 11.
1: Hubo un tiempo en que todos los habitantes del mundo hablaban el mismo idioma y usaban las mismas palabras. Al emigrar hacia el oriente, encontraron una llanura en la tierra de Babilonia y se establecieron allí. Comenzaron a decirse unos a otros:
2: vamos a hacer ladrillos y endurecerlos con fuego.
1: En esa región se usaban ladrillos en lugar de piedra y la brea se usaba como mezcla. Entonces dijeron:
3: vamos,
4: vamos, construyamos una gran ciudad para nosotros,
2: con una torre que llegue hasta el cielo.
3: Eso nos hará famosos y evitará que nos dispersemos por todo el mundo.
1: Pero el Señor descendió para ver la ciudad y la torre que estaban construyendo y dijo:
5: miren, la gente está unida y todos hablan el mismo idioma. Después de esto, nada de lo que se propongan hacer les será imposible. Vamos a bajar a confundirlos con diferentes idiomas. Así no podrán entenderse unos a otros.
1: De esa manera, el Señor los dispersó por todo el mundo, y ellos dejaron de construir la ciudad. Por eso la ciudad se llamó Babel, porque fue allí donde el Señor confundió a la gente con distintos idiomas. Así, los dispersó por todo el mundo. Este es el relato de la familia de Sem. 2 años después del gran diluvio, cuando Sem tenía 100 años de edad, tuvo a su hijo Arfaxad. Después del nacimiento de Arfaxad, Sem vivió 500 años más y tuvo otros hijos e hijas. Cuando Arfaxad tenía 35 años de edad, tuvo a su hijo Sala. Después del nacimiento de Sala, Arfaxad vivió 403 años más y tuvo otros hijos e hijas. Cuando Sala tenía 30 años de edad, tuvo a su hijo Eber. Después del nacimiento de Eber, Sala vivió 403 años más y tuvo otros hijos e hijas. Cuando Eber tenía 34 años de edad, tuvo a su hijo Peleg. Después del nacimiento de Peleg, Eber vivió 430 años más y tuvo otros hijos e hijas. Cuando Peleg tenía 30 años de edad, tuvo a su hijo Reu. Después del nacimiento de Reu, Peleg vivió 209 años más y tuvo otros hijos e hijas. Cuando Reu tenía 32 años de edad, tuvo a su hijo Serug. Después del nacimiento de Serug, Reu vivió 207 años más y tuvo otros hijos e hijas. Cuando Serug tenía 30 años de edad, tuvo a su hijo Nacor. Después del nacimiento de Nacor, Serug vivió 200 años más y tuvo otros hijos e hijas. Cuando Nacor tenía 29 años de edad, tuvo a su hijo Taré. Después del nacimiento de Taré, Nacor vivió 119 años más y tuvo otros hijos e hijas. Después de que Taré cumpliera 70 años de edad, tuvo a Abram, a Nacor y a Arán. Este es el relato de la familia de Taré. Taré fue el padre de Abram, Nacor y Arán, y Arán fue el padre de Lot. Pero Arán murió en Ur de los Caldeos, su tierra natal, mientras su padre Taré aún vivía. Durante ese tiempo, tanto Abram como Nacor se casaron. El nombre de la esposa de Abram era Sarai, y el nombre de la esposa de Nacor era Milca. Milca y su hermana Isca eran hijas de Arán, el hermano de Nacor. Pero Sarai no podía quedar embarazada y no tenía hijos. Cierto día, Taré tomó a su hijo Abram, a su nuera Sarai, la esposa de su hijo Abram, y a su nieto Lot, el hijo de su hijo Arán, y salieron de Ur de los Caldeos. Taré se dirigía a la tierra de Canaán, pero se detuvieron en Arán y se establecieron allí. Taré vivió 205 años y murió mientras aún estaba en Arán.
0: Capítulo 12.
1: El Señor le había dicho a Abram:
5: deja tu patria y a tus parientes y a la familia de tu padre, y vete a la tierra que yo te mostraré. Haré de ti una gran nación, te bendeciré y te haré famoso, y serás una bendición para otros. Bendeciré a quienes te bendigan, y maldeciré a quienes te traten con desprecio. Todas las familias de la tierra serán bendecidas por medio de ti.
1: Entonces Abraham partió como el Señor le había ordenado, y Lot fue con él. Abraham tenía 75 años cuando salió de Harán. Tomó a su esposa Sarai, a su sobrino Lot y todas sus posesiones, sus animales y todas las personas que había incorporado a los de su casa en Harán, y se dirigió a la tierra de Canaán. Cuando llegaron a Canaán, Abraham atravesó la tierra hasta llegar a Siquem. Allí estableció el campamento junto al roble de More. En aquel tiempo los cananeos habitaban esa región. Entonces el Señor se le apareció a Abraham y le dijo:
5: Daré esta tierra a tu descendencia.
1: Y Abraham edificó allí un altar y lo dedicó al Señor, quien se le había aparecido. Después, Abraham viajó hacia el sur y estableció el campamento en la zona montañosa, situada entre Betel al occidente y Ai al oriente. Allí edificó otro altar y lo dedicó al Señor, y adoró al Señor. Entonces Abraham continuó viajando por tramos en dirección sur hacia el Negev. En aquel tiempo, un hambre terrible azotó la tierra de Canaán y obligó a Abraham a descender a Egipto, donde vivió como extranjero. Al acercarse a la frontera de Egipto, Abraham le dijo a su esposa Sarai:
6: Mira, tú eres una mujer hermosa. Cuando los egipcios te vean, dirán: Ella es su esposa. Matémoslo, y entonces podremos tomarla. Así que, por favor, diles que eres mi hermana. Entonces me perdonarán la vida y me tratarán bien debido al interés que tienen en ti.
1: Efectivamente, cuando Abraham llegó a Egipto, todos notaron la belleza de Sarai. Cuando los funcionarios del palacio la vieron, hablaron maravillas de ella al faraón, su rey, y llevaron a Sarai al palacio. Entonces el faraón le dio a Abraham muchos regalos a causa de ella: ovejas, cabras, ganado, asnos y asnas, siervos y siervas y camellos. Pero el Señor envió plagas terribles sobre el faraón y sobre todos los de su casa debido a Sarai, la esposa de Abraham. Así que el faraón mandó a llamar a Abraham y lo reprendió severamente.
7: ¿Qué me has hecho? ¿Por qué no me dijiste que era tu esposa? ¿Por qué dijiste es mi hermana? Y con esto me permitiste tomarla como esposa. Ahora bien, aquí tienes a tu esposa. Tómala y vete de aquí.
1: Entonces el faraón ordenó a algunos de sus hombres que los escoltaran y expulsó a Abraham de su territorio junto con su esposa y todas sus pertenencias.
0: Capítulo 13.
1: Entonces Abraham salió de Egipto junto con su esposa, con Lot y con todo lo que poseían, y viajó hacia el norte, al Negev. Abraham era muy rico en ganado, plata y oro. Desde el Negev continuaron viajando por tramos hacia Betel y armaron sus carpas entre Betel y Ai, donde habían acampado antes. Era el mismo lugar donde Abraham había construido el altar, y allí volvió a adorar al Señor. Lot, quien viajaba con Abraham, también se había enriquecido mucho con rebaños de ovejas y de cabras, manadas de ganado y muchas carpas. Pero la tierra no era suficiente para sustentar a Abraham y a Lot, si ambos vivían tan cerca el uno del otro con todos sus rebaños y manadas. Entonces surgieron disputas entre los que cuidaban los animales de Abraham y los que cuidaban los de Lot. En aquel tiempo también vivían en la tierra los cananeos y los fereceos. Finalmente, Abraham le dijo a Lot:
6: no permitamos que este conflicto se interponga entre nosotros o entre los que cuidan nuestros animales. Después de todo, somos parientes cercanos. Toda la región está a tu disposición. Escoge la parte de la tierra que prefieras y nos separaremos. Si tú quieres la tierra a la izquierda, entonces yo tomaré la tierra de la derecha. Si tú prefieres la tierra de la derecha, yo me iré a la izquierda.
1: Lot miró con detenimiento las fértiles llanuras del valle del Jordán en dirección a Zoar. Toda esa región tenía abundancia de agua, como el jardín del Señor o la hermosa tierra de Egipto. Esto ocurrió antes de que el Señor destruyera Sodoma y Gomorra. Lot escogió para sí todo el valle del Jordán, que estaba situado al oriente. Se separó de su tío Abraham y se mudó allí con sus rebaños y sus siervos. Entonces Abraham se estableció en la tierra de Canaán, y Lot movió sus carpas a un lugar cerca de Sodoma y se estableció entre las ciudades de la llanura. Pero los habitantes de esa región eran sumamente perversos y no dejaban de pecar contra el Señor. Después de que Lot se fue, el Señor le dijo a Abraham:
5: mira lo más lejos que puedas en todas las direcciones, al norte y al sur, al oriente y al occidente. Yo te doy toda esta tierra, tan lejos como alcances a ver, a ti y a tu descendencia como posesión permanente. Y te daré tantos descendientes que como el polvo de la tierra será imposible contarlos. Recorre toda la tierra en cada dirección, pues yo te la entrego.
1: Entonces Abraham mudó su campamento a Hebrón y se estableció cerca del robledo que pertenecía a Mamre. Y allí construyó otro altar al Señor.
0: Capítulo 14.
1: En esos días estalló la guerra en la región. Amraphel, rey de Babilonia, Arioc, rey de Elazar, Kedorlaomer, rey de Elam, y Tidal, rey de Goim, lucharon contra Bera, rey de Sodoma, Birsa, rey de Gomorra, Sinab, rey de Adma, Semeber, rey de Seboim, y el rey de Bela, también llamada Zoar. Este segundo grupo de reyes unieron sus ejércitos en el valle de Sidim, que es el valle del Mar Muerto. Durante 12 años habían estado sometidos al rey Kedorlaomer, pero en el año 13 se rebelaron contra él. Un año después, Kedorlaomer y sus aliados llegaron y derrotaron a los refaitas en Astarot-Karnaim, a los susitas en Am, a los semitas en Sabe-Kiriataim, y a los oreos en el monte Seir, hasta El Parán, al borde del desierto. Luego dieron la vuelta y llegaron a En-Mispat, que ahora se llama Cades, y conquistaron todo el territorio de los amalecitas y también a los amorreos que vivían en Asesón-Tamar. Entonces, los reyes rebeldes de Sodoma, Gomorra, Adma, Seboim y Bela, también llamada Zoar, se prepararon para la batalla en el Valle del Mar Muerto. Lucharon contra Kedorlaomer, rey de Elam, Tidal, rey de Goim, Amraphel, rey de Babilonia, y Arioc, rey de Elazar. Eran 4 reyes contra 5. Resulta que el Valle del Mar Muerto estaba lleno de pozos de brea. Así que cuando el ejército de los reyes de Sodoma y Gomorra huía, algunos de ellos cayeron en los pozos de brea, mientras que el resto escapó a las montañas. Entonces, los invasores victoriosos saquearon Sodoma y Gomorra y emprendieron el regreso a su tierra con el botín de guerra y los alimentos. También capturaron a Lot, el sobrino de Abraham, que vivía en Sodoma, y se llevaron todas sus pertenencias.

0: lo persiguió hasta Oba, al norte de Damasco. Abraham recuperó todos los bienes que habían sido tomados y trajo de regreso a su sobrino Lot, junto con sus pertenencias, las mujeres y los demás cautivos. Después de que Abraham regresó de su victoria sobre el rey Kedorlaomer y todos sus aliados, el rey de Sodoma salió a encontrarse con él en el valle de Sabe, que es el valle del rey. Y Melquisedec, rey de Salem y sacerdote del Dios Altísimo, le llevó pan y vino a Abraham. Melquisedec bendijo a Abraham con la siguiente bendición:
1: Bendito sea Abraham por Dios Altísimo, creador de los cielos y la tierra. Y bendito sea Dios Altísimo, que derrotó a tus enemigos por ti.
0: Luego Abraham dio a Melquisedec una décima parte de todos los bienes que había recuperado. El rey de Sodoma le dijo a Abraham:
2: Devuélveme a mi pueblo, el cual fue capturado, pero puedes quedarte con todos los bienes que recuperaste.
0: Abraham le respondió al rey de Sodoma:
3: Juro solemnemente ante el Señor Dios Altísimo, creador de los cielos y la tierra, que no tomaré nada de lo que a ti te pertenece, ni un simple hilo, ni la correa de una sandalia. De otro modo podrías decir: Yo soy quien enriqueció a Abraham. Aceptaré solamente lo que mis jóvenes guerreros ya hayan comido, y pido que tú entregues una porción justa de los bienes a mis aliados, Aner, Escol y Manre.

0: aplaude la grandeza de nuestro rey.
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1: 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Y hoy lo adoramos a Él.

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1: ¡Grito de victoria!
2: ¿Están listos?
1: ¡Lanzando!
2: ¡No los

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0: Señor, te bendecimos, oh Rey.
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1: ¿Cómo crecen?
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0: proceso del Señor.
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1: Cada canción que hacemos es inspirada por Dios para cada tiempo. No importa lo que estemos pasando, Jesús dijo que no nos dejaría solos. En Romanos 8:31 la Biblia dice: si Dios es conmigo, ¿quién contra mí? Y si Dios está conmigo, nada me podrá hacer frente, nada me podrá detener.

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0: Buenos días, muy buenos días a toda la audiencia que nos sintoniza en esta mañana, en esta mañana maravillosa que Dios nos ha regalado.
1: Amén.
0: Para que nosotros sigamos buscando cada día más de su presencia. Hoy 23 de junio de 2026 estaremos laborando para usted en la presidencia el apóstol Jesús González, en la gerencia de producción la licenciada Karen González, en los micrófonos me acompaña
1: Flor Durango
0: y en los controles máster tu hermana y amiga Patricia Gutiérrez. Amén. De Infante.
1: Amén.
0: Le damos gracias. Gloria y seguimos dando gracias a nuestro Padre Celestial. Padre, en el nombre poderoso de Jesús, maravilloso Rey, gracias te damos en esta mañana por tu amor, por tu bondad, por tu misericordia. Gracias, Señor, porque tú eres bueno, porque tú eres grande, porque tú eres misericordioso, amado Rey. Gracias, gracias por tu amor, gracias por tu misericordia, gracias por el calzado, gracias por todas las cosas maravillosas que tú nos has regalado. Amén. Por este programa te damos las gracias, Señor, porque nos has regalado un día más de estar aquí para interceder, para clamar por los unos por los nosotros. Gracias. Amén. Señor, gracias por el pastor Jesús González, gracias por su esposa, su familia, familia, Señor. Aleluya. Gracias por este programa, mi Rey. Amén. Que es de bendición, gracias para nuestras vidas, Señor. Gracias por los micrófonos, gracias, Señor, gracias. Amén y amén, mi hermana. Amén. Flor, para que esté orando por Venezuela.
1: Amén. Muy buenos días, bendecido martes. Entraremos en la presencia del Señor para glorificarle, honrarle y santificar su nombre, porque solo Él es digno de toda alabanza, de toda adoración, de toda gloria, Señor, de toda potestad, de toda pleitesía, Señor. En el nombre poderoso de Jesús entramos en su presencia para colocar a Venezuela en su presencia y en sus manos. Señor, ten misericordia de esta nación. Gracias, Señor, por guardarnos. Gracias por guardar nuestras fronteras, Señor. Gracias por todo lo que recibimos, Señor, de esta tierra. Gracias por proveernos.

0: Señor, por los hospitales, gracias por la medicina, gracias por los médicos.
1: Amén.
0: Que seas tú dando ciencia, más ciencia cada día. Gracias,
1: así
0: Señor,
1: es,
0: por las familias de esta nación. Gracias, Señor, por todo lo que respira, Señor, porque todo lo que respira te alaba. Está establecido así, Señor. Gracias, Señor, por nuestra emisora. Gracias, Señor, por nuestra iglesia. Gracias, Señor, por nuestros vecinos. Gracias por los que no te han dado las gracias, Señor, hoy. Gracias por tu misericordia, por tus bondades, Señor, por tus bendiciones. Gracias por la vida de esta nación. Gracias, Señor, por nuestros pastores. Gracias por las iglesias del mundo, Señor. Gracias, gracias, Señor, por los jóvenes. Gracias, Padre amado, por las universidades, por los colegios, por los preescolares.
1: Amén.
0: Gracias, Señor,
1: gracias,
0: que seas,
1: Señor,
0: tú direccionando a esos niños y adultos ya estudiando, Señor, que seas tú dándoles ciencia y sabiduría.
1: Amén.
0: Para que esta nación surja, siga surgiendo como está, porque tu gloria la estamos viendo desde hace rato, Señor.
1: Amén.
0: Lo que pasa es que muchos de tus hijos no la ven. En el nombre poderoso,
1: amén,
0: de Jesús, Señor, gracias por el privilegio de,
1: gracias,
0: estar aquí.
1: Señor.
0: Gracias, Señor, por los que amanecieron, Señor, y no te han dado las gracias. Gracias,
1: amén,
0: Padre. Gracias por mis compañeros, gracias por mis hermanos, gracias por todos los que laboramos aquí en, para ti, Señor, en la emisora, en la iglesia, Señor. Gracias.
1: Amén, gracias.
0: Gracias, Señor. Señor. En el nombre poderoso de Jesús, Señor. Amén y amén.
1: Amén. Cuando
0: gracias,
1: son las
0: Señor.
1: 6:20, vamos a un tema musical.
0: Amén.
1: Y ya regresamos.
0: Amén. Gracias, Señor.

0: Amén, amén. Gloria a Dios. Cuando son las 6:30, amén, estuvimos escuchando en la voz de Natalie Villini. ¿Quién como Él? Así es. ¿Quién como Él? No hay otro Dios tan bueno y tan grande como Él. Vamos a seguir orando por Israel, dando gracias y orando. Padre, en el nombre de Jesús, te damos gracias, amén, maravilloso Rey, por tu pueblo santo, Dios mío. Padre, lo colocamos delante de tu presencia para que sigas bendiciendo, Padre, a cada habitante de lo que está en Israel, en ese, amén, pueblo maravilloso que tú escogiste, Señor, la niña de tus ojos, mi Rey amado. Que sea usted bendiciendo cada uno de ellos, amén, Señor. Oh Padre Santo, las viudas, los huérfanos, mi Dios, aquellos que están desamparados, aquellos, amén, que no te tienen a ti, que te puedan conocer, maravilloso, amén, Rey. Gracias, Padre Santo, por tu amor, por tu bondad, por ese pueblo hermoso, mi Dios. Tu palabra dice que bendigamos a ese pueblo, amén, Padre Santo, en el nombre poderoso de Jesús. Bendice los que están ahí, el presidente, Padre Santo. Bendice la ganadería, los alimentos, todo, Padre Santo, lo dejamos en tus manos, mi Rey. Oh, bendito Rey, tú tienes cuidado de ese pueblo, mi Dios, en el nombre poderoso de Jesús. Sí, gracias, maravilloso Rey. Gracias, mi Señor Jesús, gracias, porque tú eres bueno, mi Dios. Gracias, Señor. Seguimos, mi Rey, seguimos. Bueno, vamos a estar leyendo una porción de la palabra. Amén. Está, se encuentra en el libro Salmos. Aleluya. Salmos 27:1 dice: Jehová es mi luz, amén, y mi salvación. Amén. Dice su palabra. Jehová es mi luz y mi salvación. ¿De quién temeré? Jehová es la fortaleza de mi vida. ¿De quién de atemorizarme? Amén, amén, amén, así es. Este versículo es tan maravilloso. Dice que el Señor es nuestra luz. Él es nuestra luz. Él es nuestra salvación. ¿De qué vamos a temer? Si Él es la luz, si Él está en nosotros, si Él es nuestra salvación, Jesús en la salvación. Él es el que entregó su vida por nosotros, aunque no lo merecíamos, pero aquí estamos por Él. Sin Él no somos nada. Nosotros tenemos que estar siempre agradecido por ese Dios maravilloso. Porque Él está siempre en la angustia, cuando nos angustiamos, cuando nos desesperamos. Dice, cuando tenemos angustia, cuando tenemos eso, tenemos que estar diciendo: Jehová es mi luz, Él es mi salvación, ¿de quién temeré? No, ¿de quién vamos a temer? Si Él es el que nos defiende, si Él es el que está con nosotros, aquel que le cree, aquel que pone su confianza en Él, aquel que en verdad confía y cree en Él, porque su palabra lo dice, su palabra es eficaz, es eficaz. ¿De quién temeremos? Encima de cualquier cosa, tenemos que tener confianza en Dios. Amén. Por encima de la circunstancia, de todo. Problema, siempre lo va a haber. Problema, pero está ahí. Dios está ahí. Amén. Él está ahí. Jesús, amén, el Espíritu Santo que nos ayuda, que nos redarguye. Y Él está ahí con nosotros. Amén. Siempre, siempre, siempre va a estar ahí. Confiemos y coloquemos nuestras cargas en Él, porque Él tiene cuidado de nosotros. Amén. Que su, como dice su palabra, que su yugo es fácil, ligera es su carga. Amén. Entonces busquemos y digamos: Señor, dame tu carga, dámela, porque es ligera y fácil. Aleluya. Claro, a veces estamos en circunstancias, a veces. Bueno, pero Él está ahí, siempre, amén, siempre está ahí. Bueno, vamos a seguir clamando, mi hermana Flor, vamos a seguir orando cuando son las 6:40. Bueno, mi hermana, para que esté orando por los 5 ministerios, amén, y después oro yo, dele, mi hermana, por los, amén, 5 ministerios.
1: Amén. Seguimos aquí en la presencia del Señor para colocarle en su presencia y en sus maravillosas manos los ministerios.
0: Amén.
1: Constituidos aquí en la tierra por Jesucristo, porque fue Él quien constituyó ministerios aquí en la tierra, Señor.
0: Amén.
1: Y en ese nombre los colocamos en tu presencia, que seas tú sí, guardándolos, Señor, guardándolos
0: en el nombre del poderoso enemigo, de Jesús,
1: bendiciéndolos con sabiduría, Señor, supliendo sus necesidades todas, las de ellos sí, y las Señor, de sus familias, y para que ellos hagan su, vayan a hacer su labor conforme les ha sido encomendado, Señor, y que es, ese trabajo sea agradable a tu corazón, Padre amado,
0: en el nombre
1: y, tú,
0: de Jesús.
1: Y sean calificados buenos siervos, Señor, como obreros sí, aprobados. Coloco todos los ministerios del mundo en tu presencia, especialmente el del pastor Jesús González y el de su hija Karen González. Que seas tú, Señor, guardándolos, guardándoles sus familias, bendiciéndolos con sabiduría, rejuveneciéndolos como al águila, Señor, y dándoles fuerzas de búfalo para que sigan adelante y que esos ministerios sean como la aurora que va de aumento en aumento. Que seas tú supliendo, Señor, todas las... supliendo todas sus necesidades, Señor, y rejuveneciéndolos como al águila, dándoles amén, fuerza, Señor, y proveyendo la finanza que necesitan, sobre todo el pastor, para remocear la iglesia, para terminar sus proyectos. Señor, ese proyecto Él lo tiene allí y está para ejecutarlo, Señor, pero hace falta finanza y Tú eres el dueño del oro y la plata, Señor. Tú puedes, Señor, porque Tú eres Dios Todopoderoso y Tú eres el Dios de lo imposible, Señor. También, Señor, coloco en Tu presencia y bendice, Señor, a todos los pastores que hacen vida en la casa de oración del Dios Altísimo.
0: Amén.
1: A todos los obreros, Señor, a la congregación, Padre amado, a los que se han ido de casa, Señor. Si es posible, Señor, inquiétalos para que regresen, porque en tu casa hay espacio para todos. En el nombre poderoso de Jesús, Señor, los dejo en tu presencia. Mire los evangelistas, los misioneros que has enviado a otras partes, Señor, que seas tú guardando, Padre amado, y pendiente de tus hijos que van a llevar la palabra, tu palabra a lo más recóndito de la tierra, Señor. Que seas tú bendiciendo y supliendo todo lo que necesitan por allí, para ayudar para a los ancianos, a los niños, Señor. Mira cuántos niños desamparados, cuántos ancianos, Señor, cuántas mujeres embarazadas por allí, Señor.
0: Amén,
1: que sean
0: amén,
1: ellos
0: amén,
1: ayudando, Señor, en el amén, nombre poderoso de Jesús. Amén y amén.
0: Amén. Sí, seguimos clamando por los presos en el nombre poderoso de Jesús. Tu palabra dice, maravilloso amén, Rey, que estemos orando por los presos, Señor, sí, como presos si tuviéramos juntamente con ellos presos, Señor.
1: Aleluya,
0: oh, bendito Rey, colocamos a cada preso, a cada mujer que están detenidas también,
1: está
0: Señor. Oh, bendito Rey, Tú eres el único que puede, Tú eres el único que tiene el control de sus vidas,
1: amén,
0: conoce sus necesidades, conoce su corazón, sus intenciones, Padre de la Gloria. Colocamos delante de Tu presencia a cada uno de ellos, Dios, para que sea Usted primeramente aquellos que no te conocen, Señor.
1: Amén.
0: Saca todo lo que no te agrada de ellos, Señor.
1: Amén.
0: Ayúdalo, que ellos puedan tener un encuentro contigo. Colócale un corazón de carne, un corazón sincero,
1: limpia,
0: un corazón lleno, Dios mío, de Tu amor, Dios mío. Limpia, Señor, su corazón. Oh, bendito Rey, lávalo con Tu sangre preciosa, mi Rey,
1: amén,
0: en el nombre poderoso de Jesús. Oh, bendito Dios, que ellos puedan buscarte en espíritu y en verdad. Ábrale sus ojos espirituales,
1: amén,
0: Señor. Mira aquellos que están llenos de odio, de resentimiento, Padre. Bendito
1: Señor,
0: Dios, Espíritu
1: tú
0: Santo, Tú eres el que trata, el que convence,
1: amén,
0: el que transforma, el que cambia, Señor. Oh, colocamos a cada uno de esos presos, Dios del
1: sí,
0: cielo.
1: Señor.
0: Oh, bendito Rey, que ellos puedan buscarte, que puedan sentir
1: sí,
0: Tu presencia,
1: madre,
0: Señor. Colocar sus problemas en sus manos, su vida, mi Dios, su vida, Señor, que ellos puedan entender que tú eres el único Dios todopoderoso, el que tiene el control de sus problemas, de sus vidas, en el nombre poderoso de tu amado Hijo. Mira esas mujeres, Señor, que están detenidas. Padre, trata con ellas, toca sus corazones, Padre, la gloria, echa fuera lo que no te agrada de ellos, mi Rey, límpialos sus corazones, su familia. Mira aquella, a cada familia que están necesitadas, que para llevar a los que están allá, mi Dios amado, bendice y los guarda, los dale la fuerza, la fortaleza, Padre de la gloria, en tus manos yo dejo esos presos, Señor, creyendo y confiando. Mira los abogados, los jueces, trata con esos jueces, trata con esos abogados, con esos fiscales, con esos PTJ, esos guardias, policías, Señor, trata con ellos, Señor, toca sus corazones, Padre, que tengan amor, Dios mío, compasión, mi Dios, en el nombre poderoso de Jesús, bendito Rey, yo dejo en tus manos a cada uno de ellos, creyendo y confiando, Espíritu Santo, que tú eres el único que convence y que transforma, en el nombre de tu amado Hijo. Gracias, mi Rey, gracias, poderoso Jesús, amén. Y amén. Cuando son las 6:41, vamos al segundo tema musical. Amén. Amén. Amén.

0: Amén, cuando son las 6:48. Ahí estuvimos escuchando en la voz del Marcos Witt, poderoso Dios. Así es, Él es poderoso. No hay otro Dios tan bueno y tan poderoso. El proveedor, nuestro sustentador, nuestra fuerza. Él es nuestra fuerza. Él es el todopoderoso. Así es. Bueno, vamos a estar pasando a nuestra hermana Flor, que tiene unas peticiones ahí. Bueno, no, antes sí. Antes para saludar a aquellos que están ahí conectados con nosotros por la www, La Voz que Clama, por el Facebook, por Alcance TV, por aquellos que están apoyándonos, Señor, intercediéndonos con nosotros aquí, porque su palabra lo dice, que oremos en todo tiempo tenemos que estar orando para que no caigamos en tentación, para que el Señor nos ayude, nos dé la fuerza, porque la oración tiene poder.
1: Amén.
0: Qué poderosa tiene la oración.
1: Amén.
0: Amén. Mi hermana Flor.
1: Seguimos aquí en la presencia del Señor para pedir, Señor, por los enfermos, Señor. Sana nuestra tierra, sana nuestro cuerpo, Señor. Sobre todo, sana nuestro corazón. En el nombre poderoso de Jesús, Señor, colocamos en tus manos todos estos enfermos, desahuciados, todos los que están en la UCI, Señor, glorifícate grandemente con ellos, pasando por esos lugares donde están esos enfermos, sobre todo en los hogares, Señor, especialmente por María López, la hermana María López, por la hermana Aurelia Márquez, por el Catire, Señor, que el nombre no se lo sé, pero tú sí sabes quién es, Señor. Para que te glorifiques grandemente con ellos, Padre de la Gloria, y sobre todo los que están desahuciados, Señor, con enfermedades terminales, Padre amado, que seas tú pasando, sanando, Señor, porque a tu presencia las enfermedades huyen, sea cual sea, Señor. Mira las almas esas que están en la UCI, Señor, respirando por un tubo, Señor, que no pueden ver el día, no pueden respirar el aire que tú nos regalas cada día, Señor. Que seas tú, Señor, vivificando esas almas que están abatidas, Señor, de gloria. En el nombre poderoso de Jesús, Señor, los dejamos en tu presencia para que seas tú sanando, Señor, enviando obreros calificados para que ellos les den fortaleza, les hablen de ti, que tú eres el único que puede sacarlos de ese hoyo en que se encuentran, Señor, con esas enfermedades, Padre Amén. Amado. Líbranos a todos, Señor, de enfermedades malignas, Padre la Gloria, antes de que lleguen, Señor. Libéranos del pecado, Señor. Perdona nuestras ofensas, Señor, nuestros pecados, que de ahí Amén. Vienen enfermedades,
0: Amén.
1: Padre. En el nombre poderoso de Jesús, sí, Señor, sí, lo dejamos en tus Jesús. Manos, en tu presencia, Gloria, Señor, porque Dios, tú eres Dios Amén. Todopoderoso.
0: Así es, Señor.
1: Para ti no hay nada imposible, Amén. Señor, y fuera de ti no hay otro.
0: Amén.
1: Amén y amén. Gracias, Señor.
0: Gracias, Señor. Cuando son las 6:52, vamos a seguir clamando por nuestros hermanos, por intercesores, Amén. Líderes, en el nombre poderoso de Jesús, seguimos, Señor, colocando a cada uno de nuestros hermanos, Señor,
1: Amén.
0: Tu pueblo, Dios del Señor, cielo, bendecido. Que sea usted dándole la fuerza, Amén. La fortaleza Amén. Para seguir adelante, que Señor, en tu camino, Señor.
1: Amor, Señor.
0: Ayúdanos cada día más, Amén. Señor. Ayuda a tu pueblo, ayuda Amén. A tus hijos, despierta a los Padres Santos. Oh, bendito Rey, que sí, tú eres Señor. El que toca los corazones, el que Amén. Pone el querer como el hacer Amén. Por tu buena voluntad, mi Rey amado. Padre, nosotros te pedimos, Señor, que tú nos dé la fuerza, la fortaleza, mi Dios, porque sin ti no somos nada, mi Dios. Tú eres nuestra fuerza, tú eres nuestra fortaleza, tú eres nuestro pronto auxilio en la tribulación, en la angustia, Padre, en los problemas, mi Rey. Padre Santo, ayúdanos, mi Dios, levántanos cada día más. Oh, bendito Rey, atamos y paralizamos todo lo que quiera venir, todo tropiezo, todo lo que quiera venir en contra de nuestras vidas, en contra de tu pueblo, en contra de tus hijos, Señor, levanta ahora, mi Rey, oh bendito Dios, tú eres el que conoce nuestros corazones, nuestras intenciones, tú eres el que conoce nuestro futuro, Señor. Nosotros seguimos clamándote, seguimos orándote, dándote las gracias por todo, Padre, por los problemas, por todas las cosas, Señor, porque sé que tú estás con nosotros, tú eres nuestra luz, tú eres nuestra roca, Padre Santo. Oh, bendito Rey, gracias te doy, Padre Santo, gracias te doy, porque tú eres grande y misericordioso, Dios de oportunidades, Señor. Gracias, Padre Santo, gracias por el sustento, mi Dios, que tú cada día más nos ayuda, nos da la fuerza, aunque somos infieles, tú sigues siendo fiel con nosotros, porque tu amor es infinito, no se compara con nada, mi Rey, bendito Dios. Por eso, Señor, entramos confiadamente al trono de la gracia, mi Dios, para alcanzar misericordia y hallar gracia para el oportuno socorro, Señor. Padre, nos confiamos en esa palabra, Señor, en esa palabra, Padre Santo, que está escrito, mi Rey amado. Tu palabra es que nos da la fuerza, tu palabra es que nos da el entendimiento, Señor, en el nombre poderoso de Jesús, que nos limpia de todo pecado, Padre Santo, en el nombre de Jesús. Gracias te doy, mi Rey. Gracias, Señor. No hay palabras como agradecerte, Señor. No hay, Señor, solamente, Dios mío, estar confiando, mi Dios, seguir confiando en ti, Padre de la gloria, en el nombre de tu amado Hijo, Señor. Gracias, Señor. Cuando son las 6:55, ya hemos llegado al final. Bueno, será hasta mañana, con el favor de Dios. Amén. Que Él nos da la voluntad, nos pone el querer como el hacer, por estar aquí, para interceder, para clamar por los unos por los otros, porque su palabra lo dice, que oremos por los unos por los otros, que estemos atentos a su palabra, que sigamos buscando cada día más de ese Dios maravilloso, de ese Dios que tiene control de todas las cosas, que respiramos, caminamos, amén, por Él, vivimos por Él, amén. Sin Él no somos nada, aunque no lo vemos, pero lo sentimos en nuestro corazón, en nuestro cuerpo, en nuestro ser, amén. en todo lo sentimos a Él, amén. Bueno, cuando son las 6:55 estuvimos trabajando para ustedes en la presidencia el apóstol Jesús González, en la gerencia de producción la licenciada Karen González, y en los micrófonos estuvo
1: Flor Durango. Hasta mañana. Bendecido día.
0: Amén. Y en los controles máster, tu hermana, y en los micrófonos, tu hermana Patricia Gutiérrez.
1: Controles.
0: Amén.
1: Gloria a Dios.
0: Gloria a Dios.
1: En el nombre poderoso de Jesús. Amén y amén. Habíamos podido orar por lo que faltó.

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saludo muy especial para Despertar Llanero en el Zulia, Romance, Copla y Sabana en Punto Fijo, en San Francisco, el Llanerazo Cristiano, Venezuela, Esteros y Sabana. ¡Gózate, Luis Jiménez! ¡Arpa, Tigrito! 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En el 4, Freddy Moreno. 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

0: Sí, Señor, queremos abrazarte, queremos ser uno en Cristo Jesús. Un hermoso tema de Arturo Girardo, el cual pues hemos compartido por muchos años en este tu programa, Un Momento por la Unidad, que llega a ustedes de lunes a viernes de 9 a 11 de la mañana. Bueno, y el día de hoy, 23 del mes de junio del año 2026, estaremos laborando para todos ustedes en la presidencia de esta estación, el apóstol Jesús González, en la gerencia de producción, la licenciada Karen González, en la parte técnica nos acompaña la ministra Belky Sánchez. Ante los micrófonos tenemos hoy un invitado muy especial, William Aguirre, ministro de Dios. Tenemos a la ministra también Moreima Capiotis, ¿okay? Y este es tu servidor, Ender Romero, todos bajo la dirección del Espíritu Santo de nuestro Dios. Así que bueno, le damos la bienvenida hoy al invitado especial. Buen día, William Aguirre. Un saludo a esta hermosa audiencia.
1: Buen día para todos, hermanas y hermanos. Bueno, que Dios siga llenando nuestros caminos de bendiciones. Agradecido con Dios por la oportunidad de poder estar acá para compartir la palabra de Dios, que es la que nos brinda la luz, que es la que nos brinda respuesta a todas esas dificultades que vemos en el día a día. Dios les bendiga a todos.
0: Amén. Y tenemos el saludo de nuestra hermana Moreima Capiotis.
2: Sí, muy buenos días a esa amada audiencia que cada día nos sintoniza por esta emisora, por este canal. Muchísimas bendiciones a cada uno de esos oyentes, cada hogar, cada familia que en esta mañana nos escucha. Y de verdad que estamos contentos, estamos felices por este invitado especial en esta mañana de hoy.
0: Sí, Señor, de la Iglesia Renuevo de Vida.
2: Amén.
0: Qué bueno. Bueno, estamos agradecidos de Dios por un día más de vida que nos permita pues estar desde esta cabina de transmisión a través de la web, a través de la página de la emisora La Voz que Clama, www.lavozqueclama.org y .be de Venezuela, y también a través de la televisora Alcance Televisión, Alcance TV. Así que bueno, en esta mañana pues, como de costumbre, siempre compartimos algo que tiene que ver con el libro de Proverbios, lo que corresponde en el día. Y hoy, por ser 23, vamos a dar el honor, el privilegio a nuestra querida hermana Moreima, que nos comparta algo de ese capítulo. No lo estamos haciendo como en años anteriores, por causa del estudio que estamos llevando actualmente del libro de Apocalipsis, que hoy, por supuesto, vamos a tener un amplio resumen, esperando en el Señor también una palabra hermosa que nos trae por aquí una reflexión muy importante para los padres de nuestro querido hermano William Aguirre, que tiene una palabra espectacular. La escuchamos el día domingo y dije, bueno, te invito para que nos lleves esa palabra para el programa el día martes, y aquí lo tenemos. Así que bueno, mi hermana Moreima.
2: Bueno, pastor, de verdad que leyendo los proverbios que corresponde el día de hoy, me gustó muchísimo uno. En realidad todos son edificativos e importantes, pero esta mañana me gustó uno demasiado, me llamó mucho la atención, que fue en el versículo 23 del capítulo, ay, casualmente 23, así es, que dice: compra la verdad y no la vendas, la sabiduría, la enseñanza y la inteligencia. Qué bonito, ¿verdad? Cuando esto se refiere, cuando dice compra la verdad, que podamos adquirir esa sabiduría, esa verdad que es la que nos alumbra, esa verdad que es la que nos conduce al camino correcto, ¿verdad? Y cuando dice que no la venda, o sea, que no la abandonemos, o no la dejemos por afanarnos por algo que no es duradero, por algo que no es verdadero, sino que todo el tiempo la llevemos consigo, que la llevemos con nosotros apegada a nuestro corazón, y no únicamente poder adquirirla y guardarla en nuestro corazón, sino que también aplicarla en nuestras vidas, que ella es la que nos va a llevar por ese camino con esa seguridad y con esa certeza.
0: Amén. Bueno, de verdad que este capítulo 23 trae muchísima riqueza, muchas riquezas. Pero como le hemos dicho, pues, en esta temporada, y como estamos estudiando los proverbios, en el estudio que nos corresponde ayer, nos correspondió leer los capítulos 9, 10, 11 y 12 de Proverbios, ¿ok? 9, 10, 11 y 12. Hay unas riquezas maravillosas. ¿Qué te ha parecido el libro de Proverbios, William?
1: Excelente. Porque cuéntanos. Allí tenemos una enseñanza que simplemente debemos adoptarla, hacerla nuestra. La palabra de Dios es para que la hagamos nuestra, que permitamos que sea el Espíritu Santo quien nos guíe, quien nos muestre, y que la misma palabra nos haga saber el camino que debemos tomar. La palabra siempre nos muestra cuáles son nuestros errores y por dónde debemos andar. Y el libro de Proverbios, excelente en todos los sentidos, y siempre debemos hacerlo de corazón, de manera espiritual, cuando tomamos la palabra para leerla y hacerla nuestra, y evidentemente darle gracias a Dios.
0: Así es. ¿Qué te parece la cita que tomó mi hermana? Dice: compra la verdad, ¿verdad?, y no la vendas. La sabiduría, la enseñanza y la inteligencia, o sea, comprarla, o sea, adquirirla. Qué guau, qué maravilloso,
1: ¿eh? Hacerla de uno, es hacerla nuestra. Y aunque muchas personas le molesta la verdad, debemos hacer nuestra la verdad. Siempre, siempre estar con la verdad por delante.
0: Muy importante.
2: Esforzarnos. Cuando a muchas personas no les gusta, o como dice él, no les agrada, debemos esforzarnos. Yo creo que esa es la clave para poder nosotros comprar, como dice la palabra.
0: Esforzarnos, ¿verdad? Para adquirirla.
2: Amén.
0: Muy importante. Esforzarnos. Para las cosas en la vida se consiguen con mucho trabajo y esfuerzo. Y precisamente el versículo 23 cuando habla y dice: la sabiduría, la enseñanza y la inteligencia, ¿ok? Comprarla, ahí está, aquí está. Y lo más hermoso es que el precio no es muy caro, ¿verdad? Comprar.
2: Amén.
0: Es totalmente gratuito.
2: Así
0: es. Wow, solamente es el esfuerzo de hacer la diligencia. Cuando usted sabe que hay un buen producto, un buen lugar, Y aunque sea más caro, usted dice: bueno, no, voy a comprarlo allá, porque allá me gusta, porque es de mejor calidad. Imagínese adquirir el conocimiento, como enseña aquí la palabra de Dios, la enseñanza y la inteligencia del Dios Todopoderoso, totalmente gratuito. Solamente es el esfuerzo. Esfuerzo, disciplina, constancia, perseverancia, para poder adquirir estos bienes que no solamente van a ser acá terrenales, en la tierra, van a ser eternos, porque muchas de estas cosas van a permanecer con nosotros, porque dice que el cielo y la tierra pasarán, pero su palabra no pasará, o sea, permanecerá así con nosotros.
2: Amén.
0: Por la eternidad. Qué lindo y qué maravilloso. Bueno, vamos a hacer la pregunta que acostumbramos a hacer el día de hoy, extraída pues de los capítulos que leímos el día de ayer. Y aquí está la pregunta. Dice: según los proverbios que leímos ayer, con misericordia y verdad se corrige el pecado. ¿Y con qué los hombres se apartan del mal? ¿Con qué los hombres se apartan del mal? Muy interesante la pregunta, ¿ok? Repetimos: según los proverbios que leímos ayer, con misericordia y verdad se corrige el pecado. ¿Y con qué los hombres se apartan del mal? ¿Cuál es la fórmula para que los hombres se aparten del mal? ¿Qué es lo que enseña la Biblia, según lo que vimos ayer, que hace que los hombres se aparten del mal? Esa es la pregunta del día de hoy. Así que pronto tendremos la respuesta a esta pregunta. Y bueno, dentro de unos minuticos, pues, vamos a tener acá este sabio consejo, una palabra para todos los papás, en el contexto del día domingo, del Día del Padre. Hoy invitamos a William, ministro William Aguirre, que tiene ese llamado ministerial de la enseñanza. Dios lo está formando para cosas grandes.
2: Amén.
0: Con unas habilidades maravillosas para escribir. Y bueno, nos gustaría, William, que en estos minuticos de este espacio nos hablaras un poco de tu vivencia con esa poesía, con lo que Dios ha entregado en tu corazón, escribir, y que de verdad que cuando uno escucha y ve lo que William escribe, uno dice, wow, tremendo don. Cuéntame, ¿cómo ha sido esa experiencia tuya de escribir, de plasmar en papel las ideas que Dios te da?
1: Amén, gloria a Dios. Bueno, es un don, son dones que Dios da, y ese don, pues en el tiempo he venido desarrollándolo. Simplemente debemos saber y entender cuáles son los dones que Dios nos da para desarrollarlos y sacarle provecho. Gracias a ese don, uno, en mi caso, pues yo escribo, domino lo que llaman la prosa poética. Pero, como siempre me ha gustado dar consejos, pues va enfocado más al consejo, a la reflexión, que el mensaje siempre tenga una reflexión apegado en todo momento a la palabra de Dios, que nunca debemos separarnos ni desviarnos de ella, porque no es a título personal. Es Dios dando los dones, siendo nosotros herramientas de Dios para llevar su mensaje. Así que en este tiempo, pues Dios me ha venido formando, preparando, pastor, y siento que el momento es ahora.
0: Está llegando el tiempo, ¿verdad?
1: Sí, para el momento es ahora para
0: perlas.
1: Exactamente. Y seguir en aprendizaje y desarrollando ese don para aplicarlo. En este caso, bueno, es un mensaje para los padres.
0: Así ¿okay? es. Vamos a dejarlo para el próximo espacio, okay, para que tengáis más libertad. Vamos entonces a prepararnos para escuchar el primer tema musical, con una letra espectacular que nos ubicó por acá nuestra querida hermana Belky Sánchez, y ya regresamos.

amor verdadero es de Dios y Él nos quiere juntos, glorificándole con la actitud de nuestro corazón, en la unidad, en la obediencia.

0: con nuestro Dios. No hay nada más hermoso que estar con Él. Y bueno, continuamos en esta mañana recordando la pregunta del día de hoy. Y la pregunta dice: según los proverbios que leímos ayer, con misericordia y verdad se corrige el pecado. ¿Y con qué los hombres se apartan del mal? Esa es la pregunta de esta mañana. Y bueno, empezando este precioso programa, tenemos muchísimo tiempo para responder a esa maravillosa pregunta. Pastor.
1: Sí, señor. Bueno, y como prometimos, pues, tenemos la invitación que le hicimos, pues, a nuestro querido hermano ministro, William Aguirre, lo tenemos acá. Él nos impactó el día domingo con algo que Dios le regaló. Y como este programa es inclusivo, hemos tenido el privilegio de tener muchos ministros, presidentes de concilios, confraternidades, de organizaciones. Bueno, en fin, muchas personas han pasado por este programa por muchos años. Y una manera, pues, que siempre me gusta a mí utilizar para motivar a los líderes, a los ministros, precisamente decirles que Dios está preparando predicadores internacionales, lo dice mucho mi esposa.
2: Amén.
1: Y siempre le motivamos a que avancen, que crezcan, que esos dones los pongan a funcionar, se le entreguen al Señor y que Dios lo use. Y bueno, y hoy tenemos el gran privilegio, pues, de ver un don maravilloso que Dios está forjando en la vida de William y que estamos seguros que lo va a llevar bien lejos Dios con ese don que le ha entregado. Y bueno, sin más preámbulo, pues vamos a pasar a nuestro querido hermano William. Los micrófonos son tuyos, mi hermano, para que nos hables de lo que Dios te regaló.
2: Amén. Gloria al Padre, gloria al Hijo y gloria al Espíritu Santo.
1: Amén.
2: Este es un mensaje que lo hago desde el corazón porque es para papá y mamá. Y hermano, si usted está escuchando, si usted está observando, le pido que abra sus oídos y su corazón para que este mensaje que viene de parte de Dios llegue a su mente y a su corazón y lo haga suyo, porque la palabra de Dios es para que la hagamos nuestra. Quiero compartir con todos ustedes una fábula que tiene un mensaje poderoso. Así que le pido por favor que preste atención. Imaginen a un padre que desea darle lo mejor a su hijo. Este padre trabaja día y noche. No tiene tiempo para jugar, ni para escuchar, ni para abrazar. Con el dinero que gana, le compra a su hijo un hermoso jardín de cristal, flores hechas de diamantes, hojas de oro puro y un césped de seda. El mundo entero admira el valor de ese regalo. Es deslumbrante, costoso y perfecto a la vista. Sin embargo, cuando llega una tormenta feroz con vientos huracanados, el jardín de cristal se hace pedazos. Los diamantes salen volando, el oro se dobla y la seda se pudre. Al final, no queda nada que proteja al hijo. No queda nada de lo que ese papá, con todo el dinero que él tenía, gastó para regalarle a su hijo. No queda nada de ese hermoso regalo. El padre le dio todo lo que el dinero podía comprar, pero no le dio raíces. Ahora imaginen a un segundo padre. Él tiene recursos moderados, pero cada tarde se sienta con su hijo en la tierra. Juntos plantan una pequeña semilla de roble. Con paciencia y amor, el padre dedica tiempo todos los días, regando la planta, quitan las malas hierbas, y el padre le enseña al niño a resistir el calor, el frío. El padre le da consejo: hijo, en la medida que tú vayas creciendo, vas a ir conociendo, vas a ir aprendiendo, cuídate de lo malo, apártate de lo malo, busca siempre el bien.

0: le abraza, le besa. Pasan horas conversando bajo la sombra de aquel árbol. Años después, cuando ese padre ya no está, llega la misma tormenta destructiva, pero el gran árbol de roble no se rompe porque sus raíces profundas lo sostienen, profundamente nutridas por años de atención, sostienen la tierra. El hijo se refugia bajo sus ramas fuertes. El tiempo invertido por el padre se convirtió en la fuerza del hijo para sobrevivir a la tempestad, para sobrevivir a las dificultades, a las enfermedades y a todas esas cosas que son de este mundo, que pueden agobiarnos. Pero ese papá le dedicó tiempo a su hijo. Ese papá se enfocó en brindarle valores y principios. Todos sabemos que esa es la mejor herencia que se le puede dejar a un hijo. Sí es cierto que está bien dejarles una casa, un carro, una cuenta en el banco. También es cierto que la mejor herencia son los valores y principios que le podemos dejar a nuestros hijos. Porque cuando ellos estén en el mundo, sabrán cómo defenderse, sabrán cómo cuidarse, sabrán qué les conviene y qué no les conviene. Allí me voy ahora a la Biblia para tomar el ejemplo de un padre extraordinario. Recuerdo que cuando yo leí la historia de Jacob como papá, enfocándonos en Jacob como papá, me llamó mucho la atención cómo es que los de esos 11 hermanos, los primeros hijos que tuvo Jacob, los primeros 10 hijos quisieron hacerle daño al hijo número 11, José. ¿Qué pasó allí? ¿Qué fue lo que ocurrió? Si tenían el mismo padre. Yo dije, no, tengo entonces que saber primero de dónde salió papá Jacob. Y me fui mucho más atrás para conocer desde el nacimiento de Jacob. Evidentemente tuvo excelentes padres. Lo cierto es que cuando a Jacob le nace su primer hijo, Rubén, Jacob, como buen padre, para proveer en la familia, estaba ocupado en el trabajo. Y los hijos le fueron naciendo uno tras otro, pero papá Jacob estaba dedicado al trabajo, enfocado en el trabajo. Evidentemente, no le estaba dedicando mayor tiempo a sus hijos. Y sí es cierto que en la medida que ellos iban creciendo, tenían la presencia de papá, porque evidentemente compartían con él, veían a su padre. También es cierto que ese papá no tenía mucho tiempo porque para cubrir la responsabilidad de la provisión se dedicó al trabajo y así poder sustentar a la familia. Pero cuando le nace José, el hijo número 11, ya los primeros hijos estaban grandes y ese papá Jacob se apoyaba con sus primeros hijos. Así que le colocan a aquel bebé en los brazos y él ahora podía compartir con ese hijo, José, dándole enseñanzas, enseñándole valores y principios, mostrándole lo que estaba bien, lo que no estaba bien. Sobre todo se enfocó en enseñarle la importancia del trabajo, de hacer el trabajo bien, aunque no le gustara. Tanto así que siendo José un joven de 17 años, ese papá Jacob confiaba más en su hijo José, y eso debido a todas las enseñanzas que en el tiempo que le había dedicado hasta ese momento, papá Jacob le dedicó, dándole y enseñándole los valores y principios, la importancia del trabajo. Para quienes conocen la historia de José, después que sus hermanos lo venden, allí le cambió todo a José, porque ni siquiera podemos decir de un día para otro, no. El mismo día, José pierde a su familia. José deja de estar con su familia y pasa a manos de personas extrañas, sus propios hermanos, quienes al principio quisieron matarlo. Por temor de no hacerlo, lo lanzan a un agujero. Finalmente lo sacan de allí y lo venden como esclavo. Desde ese momento José comenzó a vivir dificultades, situaciones difíciles, pero en él, y aquí viene la importancia, en él ya estaba sembrado lo que papá Jacob le había enseñado. Así que él, viéndose en esa situación, comenzó a hacer lo que aprendió de papá. Lo que tú tengas que hacer, aunque no te guste, hazlo bien. Y ya en este punto abro un compás. Yo los invito a que lean esa historia. Y no solo la lean, sino que se metan en esa historia. Y te hablo a ti, papá. Te hablo a ti, mamá. Para que tú te enfoques en tomar ese ejemplo. Porque ese padre tuvo un gran éxito sobre el trabajo que hizo sobre su hijo José. Desde el momento que José, siendo ya esclavo, comenzó a hacer cosas que eran distintas, que él no conocía, pero él hacía todo lo que le decían y se ocupaba de hacerlo bien. Por eso se gana desde el principio la gracia de Potifar, quien le iba dando mayor cantidad de trabajo, pero que al mismo tiempo se ganaba la confianza, al grado que años después Potifar lo nombra administrador. Y como la gracia de Dios también estaba siempre con José, un muchacho guapetón, como decimos por acá, él vestía bien, comía bien, un muchacho guapo, el enemigo, molesto por todas las bendiciones que había logrado José por su esfuerzo y su trabajo, quiso quitarle y arrebatarle todo eso. Prestemos atención a esta parte. Las bendiciones que ya se había ganado José por haber sido obediente, tal cual como papá le enseñó, por el tiempo que le dedicó, y hago hincapié en el tiempo que le dedicó, el enemigo entonces quería arrebatarlo, por eso le envía el pecado. Y evidentemente también falló. ¿Por qué? Porque papá se enfocó en enseñarle a ese hijo el temor de Dios, el respeto a Dios, sobre las consecuencias de hacer lo malo. Así que José, y escrito está, le corrió al pecado. Aquella mujer que le hizo aquellas propuestas, José dijo no. Tuvo temor, tuvo respeto. No le voy a fallar a Dios, no le voy a fallar a mi amo. Aún así, el enemigo consigue que a José lo metan en la cárcel. Y pues aún estando en la cárcel, José de igual forma trabajó. José de igual forma hizo aquello que le decían que hiciera, pero lo hacía bien, de corazón. Y en el tiempo se ganó la gracia del carcelero, al grado que hay una parte en la Biblia donde el carcelero deja a José siendo preso, pero lo deja a él cuidando a los presos. Posterior viene aquella parte de el copero, el panadero, que caen también presos, tienen aquellos sueños, José les revela los sueños, se cumple a los 3 días aquella revelación, aquellos sueños donde liberan al copero y el panadero fallece en manos del faraón. El copero se olvida de José, pero tiempo después, en el tiempo de Dios, y tomemos en cuenta esto también, porque las cosas siempre se van a dar en el tiempo de Dios, porque es cuando Dios quiera, no cuando queramos nosotros. José quería salir libre, pero no por eso vivía estresado, preocupado, no. Mientras pasaba el tiempo, allí donde estaba, él seguía obrando de la mejor manera, y por eso siempre le fue bien. Lo cierto es que finalmente llega aquel momento donde el faraón tiene los sueños y mandan a llamar a José para revelar los sueños. Y nombran a José príncipe de todo Egipto, de toda una nación. Ahí le cambia la vida por completo. Y pudiéramos decir, bueno, ahora sí, José está en la buena, ahora sí a José le va a ir bien. Ya no va a pasar por las dificultades que tuvo cuando esclavo, por las dificultades que estuvo cuando preso. Y sabían ustedes, hermanos, pastor, cualquier cosa usted me corrige. Realmente la prueba más difícil que pasó José no fue cuando estuvo como esclavo, cuando estuvo en la cárcel preso. Y no tenía ninguna dificultad siendo ya príncipe de Egipto porque lo tenía todo. La verdadera prueba fue cuando él se reencuentra con sus hermanos. Y saben qué, hermanos, que gracias a ese papá, gracias al tiempo que le dedicó, José había entendido y le dijo a sus hermanos: no se preocupen, porque lo que ustedes hicieron fue para bien. Así lo había entendido, así lo había asimilado. Y ese hermano al que le envidiaban, lo odiaban, lo detestaban, hasta lo vendieron, ellos no pudieron más que ofrecerle amor, impresionados y asombrados. Y de ahí en adelante, bueno, lo que ya sabemos que ocurrió con José, sus hermanos y la familia. Pero otro punto importante, ya para terminar, fue que allí podemos ver en ese relato la misericordia de Dios, porque había un padre que había perdido a su hijo desde los 17 años, ya lo daba por muerto. ¿Qué esperanza podía tener Jacob de volver a ver a su hijo? Yo diría que ninguna, físicamente ninguna. Pero fue un papá que en ningún momento renegó ni le hizo algún reclamo a Dios, pero allí permaneció ese amor inmenso que papá Jacob le tenía a su hijo José. Allí estaba guardado en ese corazón. Y la misericordia de Dios le devolvió a su hijo. Cuando José manda a buscar a su padre, para ese entonces José ya tenía 39 años. Habían pasado 22 años desde que aquel muchacho de 17 años fue a dar al mundo y tuvo que valerse por sí mismo. 22 años, ya tenía esposa y dos hijos. Finalmente, cuando el padre llega ante José, ese papá no vio a un hombre de 39 años con mujer y dos hijos. ¿Saben lo que vio? Volvió a ver a su hijo de 17 años. Porque en José se mantuvo siempre la esencia de todo lo que ese papá le enseñó debido al tiempo que le dedicó. Y es el punto. Voy a cerrar leyendo un texto de la Biblia. En el libro de Gálatas, capítulo 6, versículos 9 y 10. La palabra de Dios nos enseña y nos dice: no nos cansemos, pues, de hacer el bien, porque a su tiempo cosecharemos si no desfallecemos. Así que, según tengamos oportunidad, hagamos el bien a todos y mayormente a nuestros hermanos en la fe. Gloria a Dios. No nos cansemos nunca de hacer el bien. Aprendamos, hermanos, a tener paz en medio de la tormenta. Aprendamos, a pesar de mucho trabajo y muchas dificultades, a sacar un tiempo, y eso es todos los días. Hay que sacar tiempo. Mamá hace un excelente trabajo en casa porque los baña, los viste, les da de comer, y todo ese trabajo está bien, mamá. Pero cuando tú te sientas con tu hija, con tu hijo, a darle consejos, cómo te fue en el colegio, qué hiciste hoy, y es esa mamá quien guía a esa niña, a ese niño, a ese adolescente, es ese papá que al final del día, cuando llega del trabajo, se sienta con él, le da un beso, un abrazo, la bendición, y le da todo ese conocimiento. Es ese momento el que usted le está sembrando. Esa es la herencia que usted, como papá y mamá, le está dejando a sus hijos. Gloria a Dios, hermano. Espero que este mensaje llegue a tu mente, a tu corazón, que lo hagas tuyo, porque viene de parte de Dios. No es el hermano William que te está hablando, es Dios que permitió este momento en tu vida, que tú escucharas esta palabra, para que tú esta palabra y esta enseñanza la hagas tuya de parte de Dios. Dios los bendiga. Amén y amén. Gloria a Dios.
1: Amén, amén. Muchas gracias, mi hermano William. Hermosa reflexión, ¿verdad? Y las dos cosas, tanto ese es como un poema, ¿no? Algo así, es como un poema, lo puedo identificar como así, ¿no?
0: Sí, ese una prosa poética, ajá, se pudiera decir.
1: Sí, qué lindo, ¿no? Y esos dones, ¿cómo se le puede dar ahora la aplicación según la palabra de Dios para nuestra edificación, para todos los papás y todas las mamás que están escuchando y van a escuchar y ver este programa y esta participación, esta reflexión muy importante? Yo creo que esto hay que hablarlo más continuo, más seguido, porque indudablemente que los valores y los principios se han devirtuado en Venezuela y en el mundo, diríamos sí, nosotros, sí. En muchas partes del mundo ya se está viendo pues como el pecado ha absorbido a la familia, a la sociedad, al matrimonio, y se han perdido muchos valores, muchos principios. Y esto es importante dentro de este programa, un momento por la unidad, que siempre hacemos el énfasis de la unidad personal, matrimonial, familiar, ministerial, la familia de la fe. La Biblia dice que somos parte de la familia de la fe, somos una familia, la iglesia de Cristo es una familia. Y hay que fortalecer los lazos de unidad en todas esas áreas, todas esas áreas. Y pienso pues que esta palabra nos ha edificado a todos. Y que muchos matrimonios y muchas familias, aquellos papás, mamás que han escuchado esta reflexión, y permita pues Dios que puedan llevarlo a su corazón, meditar en esa palabra y que puedan hacer los cambios y los ajustes necesarios para la buena edificación de sus casas, de su matrimonio, de su familia en este contexto. Pues. Muchas gracias, amén, mi hermano William. Gloria, bueno, entonces nos preparamos para escuchar la buena música, la música de un momento por la unidad, para que usted sea edificado con una letra que viene del reino de Dios.

Jesús. Por favor, llega al corazón, Padre, del que piensa que no lo aman. El menospreciado, Padre Jesús. Llega al corazón del homosexual, del ateo, el que está sumergido en las drogas, el que está pasando por una depresión, por una enfermedad. Llega al lugar más secreto, Padre Jesús, a la habitación, a la sala. Ahora mismo el problema matrimonial, Padre, restaura, liberta, Padre, quita.

vivo de tu misericordia y de tu gracia. Aún en mi peor momento tú te me revelaste, Padre, y me sacaste del boquete más profundo. Ahora mismo, Jesús, yo te pido que tú llegues a cada uno de ellos, Padre Jesús, y que tu misericordia los alcance, Padre, como tú lo hiciste conmigo. Te amo y salva este mundo.

0: sí, continuamos en este hermoso programa cuando son las 9:46 de la mañana. Escuchábamos a Yoduel en el lugar santo. Hermosa alabanza. Y bueno, escuchábamos ese precioso tema interpretado por Yoduel. Hacemos nuevamente la pregunta para recordar. La pregunta dice: según los proverbios que leímos ayer, con misericordia y verdad se corrige el pecado, ¿y con qué los hombres se apartan del mal? Esa es la pregunta en esta mañana. Y bueno, continuamos con este programa.
1: Pastor. Sí, señor. Y tenemos varias personas ya que han respondido la pregunta correctamente. Sí, señor. Y aquí, como punta de lanza, mi hermana Belkis con mi hermana Nubi Romero, y allí seguidito, ahí fracciones de segundo, otras personas más respondieron la pregunta en el día de hoy, la han respondido correctamente. Entre ellos, pues, tenemos nuestra querida hermana Belkis Sánchez, Nubi Romero, Maritza Sánchez, tenemos a Marlene Briceño, Nelly de Ospina, Yanixa Quijada, Xiomara Balbuena, tenemos a Yasmeri Finol, Wilmer Antunes, tenemos a Roberto González, tenemos por acá también a Eneira González, entre los que hemos revisado, ¿okay? Hay unos mensajes que no hemos podido revisar todavía, pero felicitaciones a todos. Así que bueno, estamos encaminados en esta temporada, un grupo bien constante que están respondiendo la pregunta. Así que bueno, mientras mis hermanos se ubican, mi hermano William y mi hermana Moreima, en algunas citas bíblicas, vamos a leerla en dos versiones, ya que tenemos la visita del hermano William. Tenemos la Biblia que tú estás leyendo,
2: Reina Valera
1: 1960. Ok, ahorita leíste otra cita, ¿verdad? Cuando leíste hace rato, te entendí que era otra versión. Ok, pero bueno, vamos entonces a entrar al libro de Apocalipsis, un libro bastante que ha llevado muchas personas, pues, con una gran expectación a través de los años. Mucha gente asustada para leer qué va a pasar al final de los tiempos. Mucha gente lee este libro con miedo, con temor a lo que se vaya a conseguir. Y nosotros le estamos dando otro carácter. Le estamos dando un carácter para los que somos salvos, porque la gran mayoría que ven estos programas son cristianos. Y yo voy a comenzar con una revelación que tuvo una hermana que contó una visión hace muchos años. Yo escuché este testimonio. La hermana, Dios le muestra el arrebatamiento de la iglesia, y ella vio claramente los de la iglesia a la que ella pertenecía, los que se quedaban y los que se iban en el arrebatamiento de la iglesia. Y ella comenzó a contar la vivencia que tuvo, lo que ella experimentó, y eso llenó a la iglesia de una gran expectación. Lo cierto del caso es que al final del culto, del servicio, la gente hizo cola. Le hizo cola para preguntarle si ella se había ido o se había quedado en el arrebatamiento de la iglesia. La cola era para preguntarle si ella la había visto que se había ido o se había quedado en el arrebatamiento de la iglesia. Lo que estamos claros y seguros, confiados en la salvación, no tenemos duda de que nos vamos a ir con el Señor.
0: No tenemos que hacer cola para preguntar.
1: Sí, Señor. Y por lo tanto, usted sabe que se va en el arrebatamiento de la iglesia. Si usted tiene dudas, está en peligro. Si usted no está seguro o segura de que usted se va en el arrebatamiento de la iglesia, preocúpese. Entonces, algo está pasando, algo no está bien. Entonces, nosotros estamos dando un carácter distinto a este libro. Por muchos años hemos venido hablando de todo lo que va a las consecuencias de la gran tribulación, la tribulación, los que va a morir, la gente que lo que va a sufrir, pero se habla muy poco de los beneficios de los salvos, de los galardones, trofeos, las coronas, la hermosura del reino de Dios, las perlas, todo el reino de Dios, lo que vamos a vivir, lo que vamos a experimentar por los años, por los siglos de los siglos de los siglos. Son muchísimos los beneficios que vamos a recibir nosotros después que salgamos de este cuerpo pecaminoso, En el aire seremos transformados totalmente. Dice, al abrir y cerrar de ojos, nuestros cuerpos serán santificados 100% y estaremos ante la presencia del Señor, y ya más nunca usted sufrirá después de ese momento. Así que pronto sucederá ese arrebatamiento, ese gran arrebatamiento que hemos fundamentado pues en este estudio a través de los años, y que este año nuevamente estamos compartiendo, y ya vamos por el capítulo 21. Vamos hoy a comenzar o retomar el capítulo 21 y el capítulo 22. Aunque son dos capítulos, quiero decirle que es muchísima la información que vamos a recibir de estos dos capítulos. Así que hoy apenas vamos a iniciar a calentar los motores, pero vamos a ir poco a poco enseñando muchas cosas de importancia, de edificación, que van a cambiar la mentalidad de muchas personas de lo que es el libro de Apocalipsis. Vamos entonces a leer el capítulo 21. Dice así: vi un cielo nuevo y una tierra nueva, porque el primer cielo y la primera tierra pasaron y el mar ya no existía más. Y yo, Juan, vi la santa ciudad, la nueva Jerusalén, descender del cielo de Dios, dispuesta como una esposa ataviada para su marido. Y oí una gran voz del cielo que decía: he aquí el tabernáculo de Dios con los hombres, y él morará con ellos, y ellos serán su pueblo, y Dios mismo estará con ellos como su Dios. Enjugará Dios toda lágrima de los ojos de ellos, y ya no habrá muerte, no habrá más llanto, ni clamor, ni dolor, porque las primeras cosas pasaron. ¿No es hermoso eso? No habrá más nada de eso, mis amados, porque las primeras cosas pasaron. Versículo 5. Y el que estaba sentado en el trono dijo: he aquí, yo hago nueva todas las cosas. Y me dijo: escribe, porque estas palabras son fieles y verdaderas. Y me dijo: hecho está, yo soy el alfa y la omega, el principio y el fin. El que tuviere sed, yo le daré gratuitamente de la fuente del agua de la vida. Y el que venciere heredará todas las cosas, y yo seré su Dios y él será mi hijo. Pero los cobardes e incrédulos, los abominables y homicidas, los fornicarios y hechiceros, los idólatras y los mentirosos tendrán su parte en el lago que arde con fuego y azufre, que es la muerte segunda. Ya hemos hablado mucho de la muerte segunda, del Hades, del infierno. Hoy no vamos a hablar de eso. Vamos a hablar de cosas buenas. Vamos a hablar de cosas hermosas, lo que vamos a vivir, experimentar, los cambios, las transformaciones que vamos a experimentar nosotros después que seamos arrebatados, y muchas cosas hermosas de lo que vamos a hablar. Algo que tenemos que entender es que el Señor Jesucristo, la palabra de Dios, el Verbo, es el juez. ¿Ok? Es el juez, es nuestro abogado y nuestro juez. Entonces tenemos un abogado en la tierra, que es el Espíritu Santo, y un abogado en el cielo, que es el Señor. Y aparte de eso, el juez es el Señor Jesucristo. Quiere decir que tenemos a nuestro favor la iglesia, el abogado y el juez. ¿Qué le parece, no? Ante un acusador real y verdadero. Ahora, es importante porque todos los juicios los va a hacer es el Señor Jesucristo. Él es el que va a juzgar a todo ser humano, a todo ser viviente. Porque hablamos de eso, todo ser humano también, aunque usted no le parezca, y lo vamos a compartir ahora que lleguemos al libro de Eclesiastés, también la Biblia dice que Dios, cuando hizo el pacto con el arco iris, lo hizo con todo ser viviente, no lo dice con el hombre. Y esto es algo que tenemos que corregir. No el pacto que Dios hizo con Noé, con los hombres, no. El pacto que hizo Dios fue con todo ser viviente, y entre ellos los hombres, principalmente, ¿ok? Pero en el cielo vamos a tener sorpresa. En los próximos días vamos a hablar un poco de eso, de los animales, del espíritu de los animales. No nos vamos a desviar, vamos a concentrarnos hoy al libro de Apocalipsis. Pero es interesante porque todos los juicios, el juez de todos los juicios va a ser nuestro Señor Jesucristo, quien fue el que murió por nosotros. Y en ese juez, en esos juicios, va a haber juicios a las naciones, va a haber un juicio para los creyentes, va a haber un juicio para el pueblo de Israel, totalmente distinto, que para los creyentes va a haber un juicio para los no salvos, para los que se hayan quedado, los que se hayan perdido, y todos esos juicios, quien va a ser el juez va a ser nuestro Señor Jesucristo. Ahí estará el Padre y estaremos nosotros como testigos. Ahora, es importante, interesante, porque en el versículo 21, vamos a ver, William, por favor, léeme en el primer libro de Corintios, capítulo 15, la primera carta a los Corintios, capítulo 15, del 22 al 27. Y mi hermana Moreima me va a leer Isaías 65, versículo 17 en adelante. Es principalmente el versículo, bueno, vamos al del 17 en adelante. Primer Isaías 65, 17. Pero vamos a comenzar con la carta a los Corintios. Primera carta a los Corintios, capítulo 15, versículo 22 en adelante. Vamos a leer allí, William. Gloria a Dios. Primera carta a los Corintios, capítulo 15, versículo 22 en adelante. Y mi hermana Moreima, Isaías 65, 17 en adelante. Vamos a ver qué dice la primera carta a los Corintios, capítulo 15,
3: desde el versículo 22. Porque así como en Adán todos mueren, también en Cristo todos serán vivificados. Pero cada uno en su debido orden. Cristo las primicias, después los que son de Cristo en su venida, después el fin, cuando entregue el reino al Dios y Padre, cuando haya suprimido todo principado, toda autoridad y potencia, porque es preciso que él reine hasta que haya puesto a todos sus enemigos debajo de sus pies. Y el último enemigo que será suprimido es la muerte, porque todas las cosas las sometió debajo de sus pies. Y cuando dice que todas las cosas han sido sometidas a él, claramente se exceptúa aquel que sometido a él todas las cosas. Continúo, ¿no?
1: Pero luego, sí, Señor.
3: Y cuando todas las cosas le estén sometidas, entonces también el Hijo mismo se someterá al que le sometió a él todas las cosas, para que Dios sea todo en todos.
1: Ok, aquí en esta Biblia dice, en la Reina Valera que tengo acá, 1960, dice, pero luego que todas las cosas le estén sujetas, entonces también el Hijo mismo se sujetará al que sujetó a él todas las cosas, para que Dios sea todo en todo. En otras palabras, después que se ejecute el juicio final, el juicio del gran trono blanco, el Señor le entregará todo poder, dominio, autoridad y gobierno al Padre. Y el Padre, entonces, comenzará la acción del Padre a partir de ese momento. Ahora, ¿qué sucederá y qué hará el Padre según lo que vemos acá y leemos en el capítulo 21 del libro Apocalipsis? Vi un cielo nuevo y una tierra nueva, porque el primer cielo y la primera tierra pasaron y el mar ya no existía más. Y yo, Juan, vi la santa ciudad, la nueva Jerusalén, descender del cielo de Dios, dispuesta como una esposa ataviada para su marido. Y oí una gran voz del cielo que decía, aquí el tabernáculo de Dios con los hombres. Quiere decir que la destrucción del cielo y de la tierra van a ser la va a destruir el Padre después que el Hijo le entregue todo poder, autoridad y señorío de todo lo que existió sobre él y toda la responsabilidad de ejecutar los juicios de Dios en la tierra. Entonces, Dios destruirá la tierra y destruirá el cielo. Y habrá un nuevo planeta Tierra y habrá un nuevo cielo que vendrá, y ya vamos a hablar de ese nuevo cielo. En otras palabras, nosotros estaremos en el cielo actual donde está Dios, 7 años, que será el momento del arrebatamiento de la iglesia. Estaremos 7 años, que son el periodo de tribulación y gran tribulación que hemos enseñado durante todo este tiempo, 7 años, y de allí vendremos con el Señor Jesucristo a la tierra. Desde allí no vamos a volver más a ese cielo, vamos a estar y vamos a permanecer en otro lugar que lo vamos a ir detallando. Ese lugar lo vamos a ir detallando. Es sumamente importante colocar un fundamento para todos los creyentes, bien sean nuevos convertidos como aquellos que ya tenemos muchos años en el Evangelio. Habrán profundidades que estarán inmersos dentro de entre líneas de lo que estaremos explicando. O sea, hay cosas que son profundas, pero queremos ir de lo más sencillo a lo más profundo para que todos puedan captar la idea principal y que Dios le dé sabiduría a todas las personas según su capacidad para poder entender este libro, las cosas profundas que estaremos diciendo entre líneas, que no todos van a poderla captar en este tiempo, pero que a la medida que pasen los años la gente va a ir entendiendo este mensaje progresivamente. Esto es algo que tiene que ver con la revelación progresiva de Dios, la iluminación del Espíritu Santo de Dios a su palabra. Ahora, es interesante porque aquí nos habla cuando dice el versículo 3, y oí una gran voz del cielo que decía, he aquí el tabernáculo de Dios con los hombres. Algo sumamente importante es que en el momento que una persona recibe a Jesús como Señor y Salvador, forma parte del cuerpo de Cristo, como le enseña el libro a los Efesios, ¿ok? El capítulo 1. Nosotros nos convertimos al Señor, de modo que si alguno está en Cristo, una nueva criatura es. Las cosas viejas pasaron y aquí todas son hechas nuevas. Dice la Biblia que el que se une al Señor, un espíritu es con él. En el plano espiritual, nosotros nos unimos al Señor en el plano espiritual. Somos uno con Cristo, literalmente en la parte espiritual. Pero vamos a ver algunas cosas muy importantes, porque para colocar el fundamento de que podamos entender nosotros de que somos un tabernáculo, somos parte del tabernáculo, somos parte de lo que es la nueva Jerusalén, la ciudad donde vamos a morar por la eternidad, ¿ok? Tenemos que colocar el fundamento básico, fundamental de donde venimos nosotros, y desde el momento que nos convertimos ya somos un templo con Cristo, ¿ok? Por eso dice la Biblia que el Espíritu Santo mora en nuestro cuerpo, que es el templo del Espíritu Santo. Pero ese templo, que es espiritual originariamente cuando nosotros recibimos a Cristo, ese templo se va a convertir en un templo material. Realmente y literalmente seremos el cuerpo de Cristo en el cielo, ok, por un tiempo, en ese periodo de 7 años, y después vendremos a la tierra para cumplir lo que tenemos que cumplir en la tierra, en ese juicio que Dios hará a las naciones, el periodo que vamos a pasar de 1000 años, el milenio, y después que salgamos del milenio, iremos al juicio del gran trono blanco, y allí seremos testigos de las personas que van a ser juzgadas, y veremos cómo Dios desintegra la tierra y el cielo para hacer algo nuevo, para entonces habitar en un lugar que vamos a ir explicando, detallando poco a poco. Ok, le voy a pedir por favor que me lean en mi hermana Moreima el segundo libro de Corintios, capítulo 6, 16. Mi hermano William me va a leer Efesios, capítulo 2, versículos 21 y 22. Efesios 2, 21 y 22. Yo voy a ayudarle con algunas citas bíblicas. Okay, yo voy a leer primer libro de Corintios 6, 17. Dice, el que se une al Señor, un espíritu es con él. Usted se convirtió al Señor, y en el plano espiritual, usted se unió al cuerpo de Cristo. Ya usted es parte del cuerpo de Cristo, ¿ok? Es sumamente importante porque nosotros, nuestro cuerpo espiritual, nuestro espíritu, debe irse santificando progresivamente. Aunque usted es parte del cuerpo de Cristo, la parte espiritual, usted debe santificarse progresivamente porque ya el Espíritu Santo va a morar dentro de su cuerpo como un templo. Y es sumamente importante. Ok, leemos Apocalipsis 4, versículo 6. Apocalipsis 4, 6. ¿Quién lo tiene?
3: No.
1: Ok, vamos a leerlo. y delante del trono había como un mar de vidrio semejante al cristal. Ese mar de vidrio semejante al cristal es el lugar geográfico donde nosotros vamos a estar delante de la presencia del Señor después que seamos arrebatados. Vamos a estar sobre un mar de vidrio. Pero ese mar de vidrio, ese lugar geográfico, se va a convertir en el templo donde vamos a estar nosotros en ese periodo de 7 años con nuestro Señor Jesucristo. Lo vamos a explicar poco a poco. Vamos a leer segundo libro de Corintios 6:16. Segundo libro de Corintios 6:16. Y vamos a leer Efesios 2:21-22. ¿Quién tiene 6:16, mi hermana Moreima?
0: ¿Y qué acuerdo hay entre el templo de Dios y los ídolos? Porque vosotros sois el templo de Dios viviente, como Dios dijo: habitaréis y andaréis entre ellos y seré su Dios, y ellos serán mi pueblo.
1: Ok, entonces seremos el templo del Dios viviente. Nosotros en la tierra ya somos el templo del Dios viviente. Por eso es tan delicado, porque dice la Biblia que el que destruye el cuerpo, Dios lo destruirá a él. Y el pecado de fornicación es en el cuerpo, por lo tanto es donde habita el Espíritu Santo. Y el que destruye el templo del Espíritu Santo, Dios lo va a destruir a él. O sea, entra en un peligro aquel que cae en el pecado de fornicación, ¿okay? Porque está pecando con el cuerpo espiritual, el espíritu que tenemos nosotros, que está unido al Espíritu de Dios. Muy importante. Ok, vamos a leer entonces Efesios 2:21-22.
3: Amén. En quien todo el edificio bien coordinado va creciendo para ser templo santo en el Señor, en quien vosotros también sois juntamente edificados para morada de Dios en el Espíritu.
1: En el Espíritu, con E mayúscula, ¿ok?
3: Espíritu con E
1: mayúscula. Ok, te vas a ubicar Efesios 1:22-23. Ok, mientras vamos a desarrollar esto. Aquí dice, para que sea, dice, en quien todo el edificio bien coordinado y creciendo para ser un templo santo, va creciendo, este templo se va santificando hasta llegar a la plenitud total de la santidad que vas a alcanzar antes del arrebatamiento de la iglesia. Sin embargo, la santidad total no la vamos a poder conseguir en la tierra, sino cuando seamos transformados en el aire, seremos santificados 100% en el aire. Okay, muy importante esto. Y dice, templo en el santo en el Señor, en quien vosotros también sois juntamente edificados para morada de Dios en el Espíritu. La morada de Dios en tu espíritu, a través del Espíritu Santo, Él mora en ti, en ese templo santo. Por eso es que no es cualquier cosa. Tenemos que entender que nosotros en la tierra, aunque estamos siendo santificados progresivamente, nuestro espíritu, tenemos que entender que ahí dentro de nuestro espíritu está, es el templo donde está morando el Espíritu Santo. O sea, tenemos que estar conscientes de la santidad en que debemos nosotros vivir constantemente y progresivamente hasta alcanzar, por eso dice, y va creciendo. Esa santidad va creciendo a medida que vayamos avanzando en la vida cristiana. Vamos entonces a leer el capítulo 1, William, versículos 22-23 de Efesios.
3: Y sometió todas las cosas bajo sus pies, y lo dio por cabeza sobre todas las cosas a la iglesia, la cual es su cuerpo, la plenitud de aquel que todo lo llena en todo.
1: Ok. Amén. Fíjense bien, ¿no? La plenitud de la iglesia, que es su cuerpo, la plenitud de aquel que todo lo llena en todo. O sea, el cuerpo de Cristo en forma general, todos los creyentes en el mundo formamos parte de ese cuerpo general del cuerpo de Cristo, todos los creyentes. Quiere decir que mi hermana Moreima, mi hermana Belkis, mi hermana William, mi persona y todos los que estamos hoy conectados, somos parte del cuerpo de Cristo, que es el cuerpo general del cuerpo de Cristo. Quiere decir que estamos unidos en el Espíritu con el cuerpo, dentro del cuerpo de Cristo. O sea, esto es algo muy, muy importante, porque esto nos abre el entendimiento para entender la unidad del cuerpo. Estamos unidos en el Espíritu. La unidad que Dios quiere es que se manifieste, la que se va a exteriorizar, que el mundo conozca, para que entonces puedan creer en Cristo. O sea, hay una responsabilidad de ver y manifestar una unidad visible, de la que ya es en el plano invisible, tiene que exteriorizarse en el plano visible. Ahora, yo estoy colocando todo esto fundamento, mis hermanos, porque para poder entender las profundidades de lo que vamos a hablar en los próximos días y hoy, tenemos que entender estos pequeños detalles, especialmente para el nuevo convertido que no tiene esta información. Y cuando entonces se le vaya ampliando el conocimiento, va a comprender y entender perfectamente quiénes somos nosotros, que somos uno en Cristo. Pero que ese cuerpo espiritual que está en nosotros tiene que ser santificado. Por eso la santidad es progresiva. A medida que en el Señor, cuando usted recibe a Cristo, en su espíritu usted es santificado. Pero ese espíritu tiene que santificarse y su alma debe ser santificada progresivamente, donde está la mente, la voluntad y las emociones. Por eso es que una persona que llega a Cristo, todavía al otro día de convertido, puede seguir diciendo malas palabras, tiene malos pensamientos, porque su alma necesita ser santificada progresivamente. Ok, ahora, en el capítulo, mientras mi hermana Moreima me ubica el libro de 2 Corintios 5, versículos 1 y 2, yo voy a leer acá Zacarías 6, versículos 12 y 13, específicamente la parte del centro de este texto. Okay, dice, y le hablarás diciendo, así ha dicho, ha hablado Jehová de los ejércitos, diciendo, he aquí, el varón cuyo nombre es el renuevo, el cual brotará de sus raíces y edificará el templo de Jehová. Edificará el templo de Jehová. Él edificará el templo de Jehová y llevará gloria y se sentará y dominará en su trono y habrá sacerdotes a su lado y consejo de paz habrá entre ambos. Está hablando de un trono. Ok, nosotros, después que seamos arrebatados, vamos a ir al altar. Vamos a ir al templo que está preparado en el cielo, que somos nosotros. Escuche bien, cuando seamos arrebatados, ese arrebatamiento que incluirá a millones de personas en el mundo, serán ubicados geográficamente frente al trono de Dios. Y ese lugar geográfico donde vamos a estar nosotros frente al trono de Dios va a ser el templo ahora, frente al trono de Dios. Quiere decir que el templo santo, el templo ubicándonos geográficamente, cuando usted va a una iglesia, el templo, ok, geográficamente, ahora este templo después del arrebatamiento va a ser trasladado frente al trono de Dios y ese lugar geográfico será el templo del Dios vivo, el templo que estará en el cielo. Pero vamos a ir poco a poco, vamos a escuchar un nuevo tema, ok, para pasar a otra parte que es sumamente importante, porque en la otra parte vamos a hablar de ese templo que estará frente al trono de Dios, que se convertirá en un tabernáculo, el tabernáculo que Dios le permitió ver a Moisés, a Juan, al apóstol Pablo, ese gran tabernáculo que es el gran templo que se necesita crecer durante el periodo de tribulación y gran tribulación, que va acrecentándose a medida que los que sean arrebatados después, posteriormente, los que sean salvos durante la tribulación y la gran tribulación, ellos pasarán a formar parte de ese templo que será ese gran tabernáculo que estará frente al trono de Dios. Vamos a escuchar el tema y ya regresamos.

estamos en esta hermosa mañana y escuchábamos a Glenda García. Él cuidará de mí, un precioso tema, preciosa alabanza. Y bueno, continuamos, no sin antes hacer mención de estas personas que están en sintonía de la programación. A la hermana Nubi Romero, Miguel Cárdenas, Marixa Sánchez, Marlene Briceño, Mirilma Loaiza, Patricia González, Janet Rivera, Adela Fuenmayor, Eladio Piña, Yulimar Rodelo, Jaime Salcedo y Mayerlin Coy. Muchas felicitaciones a estas personas, a estos hermanos que están en sintonía de este programa.

0: Espíritu Santo de Dios que está en nosotros, pero a través de la visión espiritual, los ojos de nuestro entendimiento, podemos ver el futuro a través de la palabra. Y lo que estamos haciendo es plasmando la palabra para que usted, su mundo espiritual se amplíe y usted pueda ver hoy en el presente lo que vamos a vivir en el futuro. Muy importante. William decía algo muy importante, William, la inquietud que tú tenías, que tienes, ¿ok? Él le va a explicar algo que les va a edificar y que les va a ayudar a aquellas personas que están en esa duda, ¿estoy salvo o no soy salvo? Dilo ahí, William.
1: Gloria a Dios. Sí, me llegó la inquietud, Señor, ¿será que yo califico si cuando venga el arrebatamiento, será que yo me voy o no me voy? Y por supuesto me fui a la palabra, la Biblia. Dos cosas que debemos hacer: la palabra de Dios. En el libro de Apocalipsis, capítulo 3, versículos 10 y 11. Y lo leo para todos, hermanos. Por cuanto has guardado la palabra de mi paciencia, yo también te guardaré de la hora de la prueba que ha de venir sobre el mundo entero para probar a los que moran sobre la tierra. Y el número 11 dice: he aquí, yo vengo pronto, retén lo que tienes para que ninguno tome tu corona. Gloria a Dios. Así que la misma palabra nos dice que debemos estar atento a lo que aprendemos a través de la palabra, guardar la palabra, vivir la palabra y cuidar lo que ya tenemos, porque en lo personal no va a haber nada ni nadie que cambie la decisión que un día tomé: seguir a Cristo Jesús y, para no equivocarme, hacer lo que escrito está. Amén. Gloria a Dios.
0: Ok, muy interesante, William, muy interesante. Aquí vamos poco a poco. Escuche bien, no estamos deseosos de correr, de dar esta como en los liceos, en la universidad, que el que aprobó, aprobó, el que entendió, entendió. No. Aquí todos, la idea es que todos entiendan y comprendan, y estamos colocando un fundamento. Esto que estamos hablando es sencillo para la profundidad que viene. Para poder entender lo que viene en la enseñanza, tenemos que conocer esto que es lo básico. Muy importante. Vamos a leer la segunda carta a los Corintios, capítulo 5, versículo 1 y versículo 2.
2: Porque sabemos que si nuestra morada terrestre, este tabernáculo, se deshiciere, tenemos de Dios un edificio, una casa no hecha de manos, eterna en el cielo. Okay. Y por este también gemimos deseando ser revestido de aquella nuestra habitación celestial. Wow.
0: Gemimos porque queremos estar revestidos. ¿Quién no gime hoy en día y dice: Dios mío, ya para salvarme, verdad? La gente piensa, lo que están en 3 y 2, Dios mío, que sea ya el arrebatamiento. Y hay un deseo, un anhelo de ser revestido de eso hermoso, maravilloso, en la cual es algo, es una habitación celestial que el Señor fue a preparar para nosotros. Y que lo leemos en Juan, capítulo 14, versículos 2 y 3, lo voy a leer, dice: en la casa de mi Padre muchas moradas hay. Si así no fuere, yo os lo hubiera dicho. Voy pues a preparar lugar para vosotros. Y si me fuera y os preparare lugar, vendré otra vez y os tomaré a mí mismo, para que donde yo estoy, vosotros también estéis. Cuando dice allí, os tomaré a mí mismo, leímos en Corintio, en Efesios, que el Señor es la cabeza y nosotros somos el cuerpo. En el arrebatamiento de la iglesia, el que es la cabeza va a venir a buscar en la tierra a su cuerpo, ¿ok? Quiere decir que él está preparando un lugar para que donde él está a la cabeza, nosotros también, que somos el cuerpo, estemos con él allí en ese lugar. Esa es la habitación, ese es el lugar geográfico que el Señor está preparando para nuestra habitación, para que cuando salgamos de este cuerpo, entonces tengamos otra habitación. Vamos a mudar del plano terrenal al plano celestial en fracciones de segundo. Mudaremos nuestra habitación, nuestro cuarto. Eso es como cuando usted anhela una casa nueva, un apartamento, ¿verdad? Y está en un rancho. Y de repente, una sorpresa, alguien le dice: mire, te regalo este apartamento. Queda en show, ¿verdad? Y cuando usted ve eso, wow. Bueno, imagínese usted lo que va a suceder cuando nosotros seamos transformados y seamos mudados de la tierra al cielo, con una habitación.

0: nueva, una casa nueva. Qué lindo y qué maravilloso. No vale la pena soñar con estas cosas que habla el libro de Apocalipsis. Claro que sí, es muy hermoso, bello poder experimentar todas estas cosas. Ahora, es importante porque esta casa, este templo, como lo leímos, y hay algunas, yo les decía que el libro de los Salmos trae muchas riquezas que tiene que ver con el futuro de nuestra habitación en el cielo, de nuestro tabernáculo. Le voy a leer varias citas rapidito. El Salmo 11:4 dice: Jehová está en su templo, Jehová tiene en el cielo su trono, sus ojos ven, sus párpados examinan a los hijos de los hombres. Salmo 11:4. El Salmo 15:1 dice: Jehová, ¿quién habitará en tu tabernáculo? ¿Quién morará en el monte santo? Usted y yo, mi hermano. Amén. Versículo 3 del capítulo 24. ¿Quién subirá al monte de Jehová? ¿Quién estará en el lugar santo? Usted y yo ocuparemos el lugar santo, porque después vamos a hablar de detalles del tabernáculo que se hizo en la tierra, que Dios le mandó a hacer a Moisés. Ese tabernáculo es un modelo del tabernáculo espiritual real y verdadero que está en el cielo. Lo que hizo Moisés fue una réplica en escala menor de lo que está en el cielo. Quiere decir que nosotros vamos a morar en ese tabernáculo, que es el templo de Dios, que está siendo preparado en este momento en el cielo para nosotros. Vamos a morar en ese lugar, en ese tabernáculo, que es el templo santo que Dios está preparando para cada uno de nosotros. Todas estas riquezas, todas esas hermosuras, cuando usted analiza lo que vio Moisés, lo que vio Juan, lo que experimentó el apóstol Pablo, de lo que vio en el cielo, dice que la gente no iba a poder entender lo que él experimentó, cosas difíciles de entender, decía el apóstol Pablo en una de sus cartas, porque la hermosura, las cosas hermosas que están en el cielo, usted apenas podamos experimentar, nuestra mente podrá imaginárselo, pero queda pequeño para lo que vamos a vivir y experimentar realmente en el cielo. Quiere decir que vale la pena esforzarnos, vale la pena pasar esa prueba. Lee otra vez la cita, William. ¿Por qué? Porque las personas que se queden en la tierra van a tener la oportunidad de salvarse. Sí, van a tener la oportunidad, ¿ok? Eso lo hemos explicado en muchas clases anteriores y lo vamos a explicar nuevamente dentro de pocos días para que podamos fortalecer y que podamos entender que no vale la pena soñar y creer que usted se va a salvar en la tribulación y la gran tribulación. Lo que hay que hacer es esforzarse y ser salvo ahora, porque te va a garantizar tu salvación y te va a garantizar los galardones, trofeos, corona y las recompensas que el Señor tiene preparado para aquellos que se hayan esforzado ahora. Vamos a leer, William.
1: Apocalipsis capítulo 3, versículos 10 y 11, nos dice la palabra de Dios: Por cuanto has guardado la palabra de mi paciencia, yo también te guardaré de la hora de la prueba que ha de venir sobre todo el mundo entero, para probar a los que moran sobre la tierra. He aquí, yo vengo pronto. Retén lo que tienes, para que ninguno tome tu corona.
0: Amén. ¿Para qué vas a esperar ser probado? En la hora de prueba que vendrá sobre el mundo entero. ¿Cuándo va a ser esa hora de la prueba? Cuando no estemos nosotros aquí, la iglesia. Va a probar el Señor si los que se quedaron se merecen el cielo. Wow, qué tremendo, ¿no? Los va a probar para ver si se merecen ser salvos. En otras palabras, no va a ser fácil. La prueba de Dios no va a ser fácil. Usted no va a poderse salvar tan fácil como piensa alguno. No, yo sé que el Evangelio es la verdad y si viene Cristo no importa, yo voy a entregar mi vida para ser salvo. No va a ser fácil como usted lo piensa. Porque si teniendo hoy el Espíritu Santo, tenemos los dones del Espíritu, tenemos en nosotros, en los que hemos sido llamados a un ministerio, hemos sido ungidos, tenemos los ángeles a nuestro favor, tenemos los beneficios, la gracia de Dios, la misericordia de Dios, la protección sobrenatural de Dios, que no entendemos a veces cómo Dios nos guarda, nos protege, nos cuida por ser sus hijos. Somos la niña de sus ojos. Ahora, si teniendo todo eso, usted no es salvo, imagínese sin tener nada de eso, en la tierra, en la pura carne. ¿Usted cree que va a ser fácil salvarse? Si, estando en la carne, 100% en la carne, no va a tener el Espíritu Santo, no va a tener los dones, no le va a recordar Dios la palabra, usted no va a poder tener los ángeles a su disposición. O sea, no va a ser fácil salvarse durante la tribulación y la gran tribulación. Entonces, ¿qué tenemos que hacer? Esforzarnos ahora, buscar la salvación, entregarnos a Dios, esforzarnos, trabajar, porque dice la Biblia que Él está preparando morada para nosotros. Y yo le voy a demostrar por la Biblia que según lo que usted haya hecho en la tierra, así va a ser su casa en el cielo. Porque le pregunto, si usted tiene una corona, una sola corona, porque es una perla en esa corona, porque se salvó alguien con usted, usted le predicó, ¿dónde va a meter usted esa corona en el cielo? ¿Dios va a usar, va a preparar una casa grande para usted o una casa pequeña? Pregunto. Ahora, si usted tiene muchos galardones, trofeos y corona, usted va a necesitar una casa más grande. Quiere decir que las casas van a depender de lo que usted haya hecho en la tierra. Su casa la está edificando usted mismo en el cielo. ¿Ok? Es muy importante eso. Ahora, no es igual la casa, no va a ser igual la casa de un hombre que haya entregado su vida 100% al Señor, su familia, haya dejado trabajo, haya dejado muchas cosas del mundo para servir al Señor, que alguien que se salvó como el ladrón en la cruz. Hoy estarás conmigo en el paraíso. El ladrón en la cruz se salvó, pero sin galardones, sin corona. Si quizá la corona de la salvación, como enseña la Biblia, pero más nada. Hay mucha gente que va a ser salvo a última hora. Si yo sé, Señor, dame la oportunidad de salvarme, ok, usted se va a salvar, pero va a estar allá en el cielo, y dice la Biblia que Dios va a enjugar las lágrimas de muchos. ¿Por qué? Porque cuando la gente vea lo que se le esté entregando a los demás, y que ellos tuvieron la oportunidad también de servir al Señor en la tierra y tener lo mismo y no lo van a tener, la gente va a llorar. ¿Por qué no me esforcé? ¿Por qué no busqué de Dios? Pero Dios, en su misericordia y en su amor, enjugará las lágrimas. Eres salvo, mi amor, eres salvo, hijo mío, te consolará, pero hasta allí. Entonces, ¿vale la pena o no servirle al Señor? Esforzarnos ahora. ¿Valdrá la pena o no? Pregunto. Entonces, fíjense que estamos hablando de cosas hermosas, de cosas maravillosas. Ahora, depende de la condición en que usted esté. Va a ver esto bien, bien feo, lo va a ver bien bonito, lo va a ver con alegría, con gozo, con entusiasmo, o lo va a ver así, ay Dios mío, ¿será que yo no voy a tener allá perla? ¿Será que yo no voy a tener una casa allá, sí, una casita chiquita? Va a depender de usted, va a depender de nosotros mismos lo que vamos a tener allá. Entonces, hay muchas cosas hermosas, mis amados, que podemos soñar con esas cosas lindas. Yo sueño con una casa hermosa, yo sueño con las coronas, los galardones, los trofeos que Dios me va a entregar. Yo sueño, y mi motivación, una de mis motivaciones es entender, cuando nosotros entendemos que el que haga, escuche bien, el que haga volver del pecado a un pecador cubrirá multitud de pecados, dice la Biblia. Quiere decir que muchas cosas en usted van a ser borradas por causa de usted ganarse las almas apartadas. Que escuche bien, son cosas que tenemos que hablar para que usted se enamore de Dios y no se deje condenar, porque Satanás es nuestro acusador. Escuche bien, una de las armas más poderosas de Satanás es la condenación, que es el estado de culpa que tiene alguien por algo que haya cometido, una falta o un pecado. Satanás te va a acusar, y por eso Satanás va a usar herramientas, dardos, como cuáles: Dios no escucha tu oración, ¿para qué vas a ir a la iglesia? Tú no vas a ser el mismo, jamás vas, podrás cantar igual, tu ministerio ya se acabó. Cualquiera de estas cosas es algo que usa Satanás y que se llama la condenación. Pero dice la Biblia en Romanos 8:1, ninguna condenación hay para los que están en Cristo Jesús. Romanos 5:1, justificados pues por la fe, tenemos paz para con Dios por medio de nuestro Señor Jesucristo. Quiere decir que cuando usted restaure su comunión con Dios, inmediatamente lo que Dios ya usted se había ganado, inmediatamente se restaure y se lo va a ganar. Inmediatamente usted va a continuar la carrera que Dios le trazó en la tierra para para llegar hasta el final. Y todo lo que usted obtenga en ese trayecto va a ser beneficioso para usted mismo y va a ser retribuido las bendiciones por haberle servido al Señor. Así que vale la pena, mis hermanos, verdaderamente esforzarnos y trabajar en la obra del Señor. Vamos entonces a escuchar un nuevo tema, para escuchar la última parte por hoy, porque esto es un tema muy amplio. Repito, estamos colocando apenas las bases, el fundamento para las profundidades que vamos a hablar. Entonces este año vamos a esas profundidades. Dios me ha dado luz verde para hablar muchas cosas que en años anteriores no he hablado. Por eso estamos colocando fundamentos, y usted lo ve sencillo, pero para algunos, wow, esto es así. Para muchos es profundidad lo que estamos hablando, pero estos son sencilleces realmente. Vamos entonces a escuchar el tema y ya regresamos.

0: sí, cuando son las 10 y 40 minutos de esta mañana, ya en el último segmento del programa, escuchábamos a Karen González con Salmo 27. Y repetimos la pregunta. Vamos a repetir la pregunta quizás por última vez, pastor.
1: Sí, señor.
0: Según los proverbios que leímos ayer, con misericordia y verdad se corrige el pecado, y con qué los hombres se apartan del mal. Esa es la pregunta de esta mañana. Y bueno, continuamos. En este momento le damos la oportunidad, el turno a nuestro hermano William.
2: Gloria a Dios. Quería compartir con todos, hermanos, un texto de la Biblia en el libro de Mateo, capítulo 6, versículo 19 al 21. Este mundo nos enseña tantas cosas, y muchas veces nos ocupamos de tener lo esencial, pero nos enfocamos en lo material, en atesorar lo material. Y la palabra nos hace saber que lo que debemos atesorar no debe ser aquí en la tierra, sino allá en el cielo. Por eso en el libro de Mateo, capítulo 6, versículos 19 al 22, la palabra nos dice, del 19 al 21: no os hagáis tesoros en la tierra, donde la polilla y el orín corrompen, y donde ladrones minan y hurtan, sino haceos tesoros en el cielo, donde ni la polilla ni el orín corrompen, y donde ladrones no minan ni hurtan. Porque donde esté vuestro tesoro, allí estará también vuestro corazón. Gloria a Dios. Así que ocupémonos de atesorar, haciendo el bien, atesorar allá en el cielo y no aquí en la tierra. Gloria a Dios.
1: Así es. Bueno, amados, estamos colocando un fundamento para la próxima clase, ¿ok? Vamos a ir de aumento en aumento, de gloria en gloria en esta enseñanza, y sé que muchas personas que están escuchando y viendo este programa, Dios los va a preparar y los va a capacitar para ser multiplicadores de esta enseñanza. Necesitamos predicar y enseñar de todas estas cosas. Tenga la confianza. Yo sé que hay mucha gente que tiene temor de enseñar el libro Apocalipsis, porque la Biblia dice que hay de aquel que le añade o le quite algo de esa palabra. Eso es cierto. Pero cuando usted tiene el fundamento, cuando usted tiene las herramientas, las citas bíblicas, usted está claro, usted conoce la Biblia, usted tiene que, tiene la autoridad, porque esa autoridad se la va a dar la seguridad. La seguridad con la cual usted hable, con la cual usted esté fundamentado en una enseñanza, esto le va a dar una autoridad para hablar de eso. Y eso lo vamos a lograr. Dios en este tiempo está levantando mucha gente en muchas partes del mundo para poder enseñar este libro. Recuerde que la Biblia dice que Dios no hará nada sin revelar su secreto a sus siervos los profetas. Quiere decir que antes del arrebatamiento de la iglesia, el Señor va a traer revelación de las profundidades que hasta ahorita no han sido reveladas o iluminadas a su cuerpo y a su iglesia. Es muy importante esto. Ahora, William hablaba algunas cosas ahora que estábamos escuchando y hablando acá, pues, en la cabina, sobre eso, ¿no? Que muchas personas no ponen la mirada en las riquezas del cielo, sino en la de la tierra. Y mucha gente se afana por cosas materiales aquí en la tierra. Y una de las cosas y una de las citas bíblicas, mientras él hablaba, la estuve buscando acá, que me llama mucho la atención, de los salmos precisamente. Dice en el Salmo 27, versículo 5: porque él me esconderá en su tabernáculo en el día del mal. Wow. Salmo 27, 5. Entonces, él me cuidará, me esconderá. O sea, si yo tengo temor de Jehová, que tiene mucho que ver con la pregunta de hoy, tengo temor de servirle a Dios, de no pecar, de no contaminar el espíritu que tengo yo, mi espíritu, porque es la morada del cuerpo, es la morada del Espíritu Santo, mi cuerpo. Entonces, yo voy a vivir una vida de temor. Ese temor a Jehová no es un miedo, es hacer las cosas bien. ¿Para qué? Para poder nosotros sobrevivir en una guerra espiritual que estamos constantemente. tenemos una lucha constante. La palabra que se utiliza en el griego cuando dice no tenemos lucha contra sangre y carne es la palabra del griego palé. Esa palabra palé del griego es la palabra, es la lucha como la que usted ve en la lucha libre. O sea, nuestra lucha constante con demonio de baja jerarquía es como la lucha libre, como la lucha cuando dos personas se agarran, es una lucha allí permanente. Esa es la lucha que tenemos diaria y que tenemos

0: que vencer, porque el enemigo es astuto para engañar, astuto para mentir, astuto para hacernos caer en pecado. Nos conoce, ha vigilado nuestra vida, ha colocado demonios acerca de nosotros desde que nacimos para vigilarnos. Tienen ya la información, cuáles son nuestras debilidades. Todo es una realidad, pero tenemos un Dios más grande y más poderoso, que nos conoce, que nos hizo, y que Él nos está edificando constantemente, nos está ayudando. Y aunque nosotros no lo veamos, aunque nosotros no lo entendamos, Dios nos guarda, Dios nos cuida, Dios nos protege. Aquí lo dice, Él nos esconderá en su tabernáculo en el día de mal. Quizá cuántas veces Satanás no ha querido obrar en tu vida en contra, para destruirte, para apartarte, para que caigas en pecado, y Dios te ha liberado, no te has dado cuenta. Por eso es que debemos darle gracias a Dios. Y una de las cosas que tenemos que hacer es ofrecer sacrificios de alabanza. Hay una cita que me gusta mucho y que yo la tomé para predicar hace días, en el Salmo 95:2. Okay, en ese Salmo 95, versículo 2, vamos a ubicarlo que rapidito, 95:2. Podemos entender que a Dios no hay que acercarse pidiendo. Yo en forma de broma le digo a los hermanos que nosotros parece que somos ovejas, porque cuando llegamos es a pedir, todo termina en me. Dame, ayúdame, provéeme, sáname, todo es dame, dame, dame. No, fíjense como dice el Salmo 95:2, dice, lleguemos ante su presencia con alabanza, aclamémosle con cántico. O sea, nosotros tenemos que aprender y desarrollar la habilidad de poder alabar a Dios, que nuestra vida espiritual sea una vida de alabanza a Él. Fíjense que entre las cosas que dice la Biblia, dice, yo sacrificaré en su tabernáculo sacrificio de júbilo. En el libro a los Hebreos dice, ofrezcamos siempre a Dios sacrificios de alabanza, esto es frutos de labios que confiesan su nombre. Quiere decir que Dios está muy interesado que nosotros edifiquemos nuestra vida espiritual en una intimidad con Él, que vayamos desarrollando y practicando en la tierra lo que vamos a vivir por la eternidad. Y quizá a muchos de ustedes, como a mí, me ha costado algunas veces alabar, adorar, honrar, exaltar, loar a Dios. Pero hay que esforzarse, porque la Biblia dice, ofrece sacrificios de alabanza. No es fácil, pero ese sacrificio vale la pena, porque entras en una comunión con Dios. Y muchas veces nosotros buscamos a Dios en el cielo, miramos hacia arriba, pero es que Dios está dentro de ti. Amado, el Dios está dentro de usted, el Espíritu Santo está dentro de usted, es tu cuerpo la morada y el templo del Espíritu Santo. Entonces tenemos que cambiar nuestra mentalidad, y cada vez que usted ofrezca sacrificios de alabanza, usted, como en el Antiguo Testamento que se ofrecían animales, corderos, reses, se ofrecían ovejos, chivos, como aparece en nuestro lenguaje, como debe ser, macho cabrío es un chivo, es porque Dios nos ha querido enseñar que así como se ofrecían esos sacrificios, hoy ya esos sacrificios están en nuestro propio cuerpo, donde está y mora el Espíritu Santo de Dios. Y que cuando consumimos con nuestra energía, con nuestro esfuerzo, con nuestra voz, con nuestras palabras, sacamos dentro de nosotros lo mejor que hay, estamos sacrificando, estamos ofreciendo un sacrificio, estamos matando el cuerpo para que salga un aroma de nuestro cuerpo, de nuestra alma y de nuestro espíritu hacia Dios, y sube como una ofrenda agradable ante su presencia. Vamos a ver cómo literalmente en las próximas clases, literalmente, cada vez que usted ofrece ese esfuerzo y se sacrifica, todo eso va a subir a la presencia de Dios como un aroma agradable o desagradable ante su presencia. Lo vamos a ver literalmente. Todo el esfuerzo que usted haga va a subir al cielo. Si usted, su esfuerzo no es agradable, su aroma y su alabanza no va a agradar a Dios. Entonces es importante que nosotros nos esforcemos y que ofrezcamos sacrificios de alabanza, que practiquemos. Usted quizá dirá, pero será muy aburrido en el cielo a adorar a Dios, especialmente aquellas personas que no lo hacen. Digo, no, si vamos a pasar la eternidad adorando a Dios y a mí me cuesta aquí, no, o sea, no hay una motivación. Pero escuche bien, cuando usted experimente la presencia de Dios en la adoración, cuando usted experimente la gloria de Dios dentro de usted, cuando usted sienta literalmente en su cuerpo los ríos de agua viva, que es el Espíritu Santo que mora en usted, que comienza a emerger como una espuma, como un aroma hermoso dentro de usted, que en su cuerpo usted lo experimente, usted dejará de pensar así. Dios quiere que nosotros hoy practiquemos en ese templo, aquí, en vida, en la carne, practiquemos lo que se experimenta realmente cuando una persona tiene una comunión con Dios y puede expresar a Dios lo mejor que hay de Él, para Él, y que usted pueda experimentar el gozo, la alegría, el entusiasmo que produce eso. Recientemente, en un ayuno que hicimos la semana pasada, un grupo de ministros de la organización, tuvimos poco, 5 o 6 personas, ministros, tuvimos media hora aproximadamente alabando a Dios con puras palabras. Después comenzamos a adorar. Yo decía, Señor, qué cosa tan hermosa, qué cosa tan maravillosa. Uno no quería salir de allí, experimentando en el cuerpo, experimentando la gloria de Dios, experimentando el gozo, la alegría, el entusiasmo, la bendición que es poder expresarle a Dios palabras que a Él le agraden. No hay algo tan hermoso y maravilloso que eso. Y ¿sabe qué? Después que usted esté delante de la presencia de Dios, no va a necesitar esfuerzo. Cuando usted sea arrebatado, no va a necesitar esfuerzo, porque su Espíritu santificado lo va a hacer por usted. Usted lo va a hacer espontáneamente. Pero ¿sabe qué es lindo, mi hermano? Que usted lo experimente en la carne, que usted lo experimente en la tierra, que usted experimente lo que es darle la gloria a Dios, exaltarlo a Él, honrarlo y glorificarlo, y que usted pueda vivir en este cuerpo lo que vamos a vivir allá. No es comparable, pero qué lindo y qué hermoso es poder entregar nuestro cuerpo en sacrificio vivo, santo y agradable a Dios, que es nuestro culto racional. Qué lindo y qué maravilloso es que usted comience a experimentar que dentro de usted está Dios, que Él está allí, que el Espíritu Santo está allí, que usted lo que necesita es sujetar su alma, su cuerpo y su espíritu para poder sacar dentro de usted la mejor ofrenda hacia Él. ¿Y sabe qué? Él va a esperar. Así como esperó cuando Abraham, Dios visitó a Abraham, y dice la Biblia que 2 ángeles estuvieron con Dios ahí, una teofanía. Y dice la Biblia que Abraham agarró, salió corriendo buscando un becerro, le dijo a su esposa que le preparara la mejor harina, pan para Dios. Y dice la Biblia que Gedeón lo hizo lo mismo, cuando él vio que era Dios, ofreció un sacrificio, mató un animal. Y ¿sabe qué? Tanto en el caso de Abraham como de Gedeón, Dios estaba esperando. Dios esperó. ¿Usted sabe qué es matar un becerro, quitarle el cuero, desprezarlo, salarlo, asarlo para presentárselo a Dios, igual que Gedeón? Y dice la Biblia que Dios estaba tranquilito esperando esa ofrenda. ¿Sabe qué? Dios está esperando la ofrenda de muchos de nosotros. Tiene días esperando, meses, años quizás, esperando tu mejor ofrenda. Pero Dios, ¿sabe qué? No te va a condenar, no te va a juzgar. Él está allí esperando. No importa el tiempo, que salga de usted la mejor ofrenda. Hoy ya no es con animales, ahora es con nuestras propias voces, con nuestros propios labios, con nuestra propia adoración que salga de lo más profundo de nuestro ser. Ofrezcamos siempre a Dios sacrificios de alabanza. Esto es frutos de labios que confiesan su nombre. Qué lindo y qué hermoso es poder experimentar ahorita en nuestros cuerpos y poder honrar al Dios Santo que mora en nosotros a través de su Espíritu Santo. Bueno, vamos a entonces con la pregunta, mis hermanos. Discúlpenme, pero cuando yo me inspiro, no miro para los lados. Amén. Gloria a Dios.
1: La pregunta dice, según los proverbios que leímos ayer, con misericordia y verdad se corrige el pecado. ¿Y con qué los hombres se apartan del mal? A ver, okay. la respuesta la tiene el pastor. Ajá,
0: vamos con la respuesta, ok, muy importante. La respuesta es la siguiente. Dice que con el temor de Jehová, los hombres se apartan del mal. Proverbios 16, versículo 6. Yo le voy a leer la cita acá porque la hemos nombrado muchas veces hoy. Hebreos 13, 15. Así que ofrezcamos siempre a Dios, por medio de Él, de Jesucristo, que está dentro de ti, sacrificios de alabanza. Es decir, fruto de labios que confiesan su nombre. Llegamos al final de la programación hoy, 23 de junio del año 2026. Estuvimos laborando para todos ustedes en la presidencia de esta estación, el apóstol Jesús González, en la gerencia de producción, la licenciada Karen González, en la parte técnica, la ministra Belky Sánchez. Hoy nos acompañó ante los micrófonos, pues estuvo mi hermano William Aguirre, nuestra querida hermana Moreima Capiotis, y este tu servidor Ender Romero, todos bajo la dirección del Espíritu del Santo de Dios. Para Él sea toda la gloria y la honra. El próximo jueves nuevamente estaremos compartiendo parte del libro de Apocalipsis, así que tomen notas, ahí tienen el Facebook para que usted repase la enseñanza, y vamos a seguir colocando fundamentos para las cosas profundas que se avecinan, que de verdad le aseguro que va a ser un hermoso banquete. Paz para todos.

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0: Así es. Adoramos el nombre del Señor. El Señor es todo. Cuando usted conoce al Señor y usted se acerca a Él, se da cuenta de que todas las demás cosas son añadidura, pero que lo verdaderamente vale la pena es Dios. Amén. Así es. ¿Quieren cantar otra vez? Entonces, yo no soy la persona.
1: ¿Cuántos quieren escuchar a Job?

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1: Gracias al Todopoderoso por permitirnos llegar a sus hogares y a todos los que están conectados a la web, la www.lavozqueclama.org.be. Saludos también para ustedes. El tema que queremos compartir, el Dios Altísimo y los dioses. Solo hay un Dios verdadero. Y puedo decirlo con absoluta propiedad, es en el que yo creo. El Dios de los espíritus. El Todopoderoso, en ese creo yo. El creador de todas las cosas, cielo, tierra, mar y todo lo que en ellos hay. Yo creo en el Dios de la vida. Yo creo en el Dios del amor. De Él queremos hablar un poquito hoy, de los dioses. El Dios Altísimo y los dioses es el tema que queremos compartir con usted, esperanzado en Cristo Jesús, que usted pueda ser edificado, pueda revelarse la palabra de Dios y pueda usted estar seguro que el eterno o ese ser en el que usted ha depositado su confianza es el único, el verdadero, el eterno. Vamos a leer la palabra de Dios, establecemos un fundamento en la escritura del tema que queremos compartir hoy, el Dios Altísimo y los dioses. Dice la palabra de Dios al libro de Éxodo, capítulo 20, verso 3. No tendrás dioses ajenos delante de mí. Es Dios el que emite esta palabra. Y si Dios dice, no tendrás dioses ajenos, es porque el hombre se crea dioses. Se crea dioses. Cuando nosotros definimos esa palabra dioses desde un punto de vista sencillo, te ubica Dios en cualquier diccionario, va a encontrar que es el Supremo, el Padre Eterno, el Señor, el Hacedor, el Todopoderoso, el Altísimo, el Eterno. Dios, que es una existencia, se dice en algún otro diccionario por allí, no creada. Existe, Dios existe. Pero más que una simple existencia, se condensa en Él la vida. Él genera la vida. El Dios, el Eterno, el Todopoderoso, creador de todas las cosas. Él es el Dios de los espíritus. Él es espíritu. Los que buscan a Dios deben de hacerlo de todo su corazón, desde su ser interior. No de su mente solamente, porque sea una idea banal o mitológica. Dios es el ser supremo, el eterno, y Él demanda una adoración profunda que sale desde lo profundo del corazón y se va a exteriorizar. Él plantea y dice acá en este pasaje, no tendrás dioses ajenos. Dioses, esos dioses, dioses con D minúscula, dioses son deidades. Y se dice deidades porque de alguna manera se les da una prerrogativa aparentemente divina o de poderes. Son los hombres los que le dan esa prerrogativa a esos dioses, de que son milagrosos, de que hacen cosas. Eso es lo que los hombres hacen, hacen esa idea. Dios es un ídolo también, pero para nosotros tratar de abarcar, buscamos una definición más amplia. Y ese tipo de Dios es una criatura u objeto al que se le tributa y se le da más honra que al Creador Dios Todopoderoso. Ya sea una criatura, criatura es porque fue creada, o un objeto, animal, persona, criatura, objeto, cualquier cosa inanimada, roca, árbol, si a eso objetos, si a eso se le da mayor prioridad, mayor honra, mayor dedicación, pues definitivamente para ese individuo es de Dios. Si pone su confianza en eso, para ese personaje, eso es Dios. Y debe de decirle que no necesariamente tiene que ser que él crea que es Dios, porque él dice, no es Dios, para mí eso no es Dios. Él dice, para mí eso no es Dios. Pero el asunto es que le tributa su tiempo, su vida a ese objeto o a esa criatura más que al Hacedor. Y de alguna manera, al desplazar al Todopoderoso para efectos de ese individuo, aunque lo niegue, ese es su Dios. Quiero que entienda eso. No necesariamente tiene que decir que ese es su Dios, o sea, sí, es mi Dios. Como por ejemplo vemos en la antigüedad, vemos un objeto pequeño como un amuleto, por ejemplo, un amuleto es normalmente una estampita, una cadena o una esclavita que le ponen a los niños, se llama una pulsera con un azabache, es una como una especie de piedra negra. Y esto lo usa la gente como, aunque es un objeto pequeño que se usa en el cuerpo, la idea es alejar las malas influencias o los malos espíritus. Es una cosa, un objeto pequeño, por todos los tiempos y por todas las edades la gente ha venido creyendo en eso, ese es su Dios. En la antigüedad los grecorromanos adoraban, por ejemplo, a Diana Artemisa, diosa de los animales, supuestamente, pero también la diosa del cazador. O sea, algo, cuidaba a los animales, pero también la diosa del cazador. También en este caso, los romanos, en el caso de los griegos, la veían como esa, la diosa de los animales, de la caza y eso. Pero los romanos la veían como la diosa sensual, de la fertilidad. La ponían la figura con muchos pechos. Dioses, esos eran dioses. Astarte es una diosa cananea de la sensualidad, de la guerra. Los caldeos y los sidonios también adoraban a esta diosa. Baal, dios de la naturaleza, de la fertilidad y señor y amo. Los semitas le dieron este nombre a Baal. El pueblo de Israel llegó a consultar a Baal. Baal Zebut o Baal Zebeel, señor de las moscas. Es un ídolo adorado por los filisteos. Yo estoy nombrando algunos tipos de dioses antiguos que de alguna manera tenían que, o aparecen en la escritura. Dagón, un dios filisteo también de la fertilidad. Su cara y su torso era como de persona, pero la otra parte era como un pez. Vieron dioses que eran peces, pues. A veces era un dios la cabeza de pez y el cuerpo de persona. Yo quiero decir que la mitra que usa los líderes católicos como los cardenales y el papa, una mitra, te ve que tiene una forma que parece la cabeza de un pez. Pues debe decirle que los sacerdotes antiguos que adoraban al dios pez, pues usaban esa misma mitra. Si hay alguna relación, pregúntenle a ellos qué es lo que pasa allí. Sí. Pero esos son para ellos sus dioses. De Tammuz hemos hablado. Tammuz es una divinidad siria, pero que es de origen caldeo. Tammuz, de allí viene la T, ¿no? Como una especie de dios encarnado que lo cortaron, fue alguien al infierno, lo rescató. Hay una historia, hay unos poemas de él. Los caldeos sacaron algunos poemas de él. Una mujer lo tiene en los brazos como el niño y la madre diosa, el niño dios encarnado, ese Tammuz, supuestamente una divinidad también que tiene que ver con el dios sol. Y allí, y la adoración a la cruz o a las cruces, porque hay muchas cruces. Está la cruz de Caravaca, la cruz Caravaca. Ahorita no tengo los datos de la cruz, porque no iba a hablar de cruz hoy, pero usted va a encontrar, vaya a internet y ubique cruces y va a encontrar usted todos los tipos de cruces que había, porque se adoraba a través de este tipo de dioses. Dioses que los hombres se los hicieron. Moloch, llamado también Milcón, dios de los amonitas. significa rey. Este Moloc, en Levítico 18:21, Dios le exhorta a su pueblo: no pasaréis a tus hijos en el culto de Moloc. Moloc era una figura horrible, que tenía las planchas de él, era una especie de horno, un horno, y tenía las manos abiertas. Y ese horno allí lo llenaban de madera y cosas, y hacían un horno como para hacer panes, pues. Peor que hacer panes, yo no sé qué se podría hacer en un horno que las manos gigantes de ese Dios se ponían al rojo vivo, y allí colocaban los niños, sobre todo niños amarraditos allí, y los ponían a freír allí para, en sacrificio a Moloc. Dios le dice a su pueblo que no debe participar en el culto a Moloc. Los griegos tenían muchísimos dioses. Hay unos dioses de los griegos como el dios del rayo, el dios Zeus, y el dios de los mares, Poseidón, y el dios de la muerte, Hades. Bien interesante que los griegos utilizaran tres divinidades: Zeus, Poseidón y Hades. Los tres primeros dioses de la mitología griega. Después venían todos ellos, como Mercurio. Mercurio era un dios del mensajero, que era el que llevaba mensajes, más o menos relacionándolo con ángeles. Y la gente sigue creándose dioses, amados hermanos. En estos días, la gente, en la era moderna, pues, hay dioses. Puede ser un muerto. Se murió fulano de tal, y él es el dios. Por ahí en México adoran a un tipo que era un asesino, un criminal, bueno, y la gente lo adora. Lo mataron y luego le erigieron una figura allí, y la gente pone su confianza en ese tipo. Hay gente que confía, hubo un accidente en un sitio y murieron varias personas, las ánimas, el purgatorio allí, esos son sus dioses. Hay gente que tiene sus dioses, que son dioses territoriales, los cuales ahora los llaman patronos. Por eso es que yo expuse, aquí en la radio se dio una publicidad sobre Jesucristo como patrono de los zulianos, y yo hice mi comentario crítico, muy humilde, pero lo hice y lo vuelvo a hacer. Me parecía a mí, le dije a algunos pastores, que era como bajar de rango a Jesús cuando es, tiene un orden territorial, ser patrono de los zulianos. Yo creo que Jesucristo es el Señor de señores y el Rey de los reyes. Bendito su nombre para siempre. No más, no menos tampoco. Él es el Rey de reyes y el Señor de señores. No puede ser menos, no puede ser solamente el patrón de los zulianos. Que bueno, eso es una idea, me dijeron, hermano, una idea para tratar de captar la gente. Ok, yo sé su posición, pero sigue siendo Jesucristo, Rey de reyes y Señor de señores. Aquí hay un personaje, una figura en una tabla de madera inconclusa, la cual para los zulianos es su divinidad. Sí, su divinidad. Se llama la Virgen de Chiquinquirá. Ese es su dios, el dios de los zulianos. Y la gente va ahí, usted va, yo he ido ahí a ver, me gusta conocer las cosas. Un momento turístico, hace tiempo vine, fui a ver, hay gente que se postra de rodillas a adorar la figura de una imagen, pues. El otro día fui y ahí sí no me gustó mucho, porque era que ese día fui allí de una forma turística, pero fui a Isnotú. ¿Cuántos han ido a Isnotú? En Isnotú está la figura de Gregorio Hernández, el doctor José Gregorio Hernández, pero ahí hay una influencia macabra, se lo digo de todo corazón. Yo fui allí y tuve que retirarme porque sentí una influencia muy fuerte ahí. Déjeme decirle, lejos de que el doctor José Gregorio haya sido alguien perverso, él es, si fue bueno, no sé, la historia dice que fue buen hombre. Fue un médico que ayudó a las personas, pero fuera del individuo como tal, la idolatría que se ha generado allí ha generado esa condición perversa y demoníaca. La Biblia dice que el ídolo nada es. la figura, la esfinge. Pero si dice la Escritura que lo que se sacrifica o lo que se le tributa, lo que se le da a los ídolos, a los demonios, se les da. O sea, cualquier persona que use figuras, esfinge, lo que sea, cuando él hace eso, la Escritura textual dice, a los demonios se los da, le ofrece. Detrás de toda perversión está el maligno, el adversario de Dios, que maquina en contra del Todopoderoso. Él ya ha sido sentenciado. Dios es el supremo. Dios es el que hace todas las cosas. Pero también hay unos dioses más pequeños, como es el Dios del dinero. Hay gente que para ellos es lo real, es su Dios. ¿Por qué digo esto? Porque han depositado su confianza en el dinero. Sí, sí, surreal, es una angustia. Por ahí, como dice una propaganda, cálmate, Carlos Angustia. Carlos Angustia. Anda angustiado, hermano. Sí, porque si no tiene real, se desespera, hermano querido. Porque su confianza la tiene en el dinero. Y su preocupación va a ser por los reales. Hay gente que su Dios es el trabajo. Y fíjese usted que apartan tiempo para el trabajo hasta la saciedad, pero para su Señor nada. ¿Sí? Y yo le estoy diciendo que cualquier cosa que se anteponga por encima del Todopoderoso, ese se convierte en un Dios de un individuo. Hay gente que tiene tanto apego a los reales, esos reales, que ellos no les gusta dar, hermano. Ellos no diezman, ellos no ofrendan. Sus reales son para ellos, son de ellos, son mis reales. Es una condición, hermano, terrible. Yo he estado hablando con amados hermanos de esta congregación, hombres y mujeres prósperos ahora, prósperos. Prósperos económicamente, pero es que yo chequeo, yo reviso. Son gente que dan, gente que diezma, gente que ofrenda sin temor alguno, y los veo prósperos. Y aquellos hermanos que están en una situación, a veces yo me pongo a evaluar la cosa, y que mira que hay, usted, mientras usted tenga esa condición, usted va a tener problemas, mi hermano querido. Usted tiene que desprenderse de eso. Dios es más importante y es para Él. Usted le va a ofrecer un tributo porque es un objeto. Ofrécaselo al Eterno como el Todopoderoso, el autor de todas las cosas, y que le va a retribuir a ti al 100 por 1, dice la palabra de Dios. Solamente si usted le cree. Aleluya. Agarrado ahí, atesorando plata y nunca tienes nada. Un saco roto es lo que tú tienes. Pues para ti ese es tu Dios, porque tienes la confianza en Él. No confía. ¿Sabes por qué no da los reales? No da los diezmos, porque no confía en Dios. Confía en las tres puyas que le quedaron. Oiga con lo que le estoy diciendo, mi hermano querido. No lo doy, porque si lo doy, tengo miedo que, no sé, me quedo sin nada. No confías en Dios, mi hermano querido. Yo te estoy enseñando en este día de hoy, tú tienes que, necesitas depositar tu confianza en Dios y no en las tres puyas que te quedan. Y yo te estoy diciendo que dame esas tres puyas, chicos. Suéltalas en el nombre de Jesús. Créeme a mí. Yo soy el dueño del dinero. Yo lo tengo todo. Dame eso. Y el asunto que esto hay que hacerlo, no porque tú, porque alguien lo necesite, porque no. La primera persona que vemos a nosotros entregando los diezmos fue el padre de la fe, llamado Abraham. Y tomó a Abraham, dice la Escritura, y dio los diezmos a un pelado. Negativo, mi hermano querido. A un necesitado por allá. Yo voy a dárselo a un necesitado. Negativo. Se lo dio al sacerdote del Dios Altísimo, rey de Salem, Melquisedec. ¿Necesitaría el rey de Salem, Melquisedec, plata? Claro que no, mi hermano. Pero ese es el orden divino. Y tú hazlo, porque tú tienes que hacerlo como para tu Señor. Todo lo que hagas, ya sea de palabra o de hecho, hazlo en el nombre de Jesucristo, para gloria de Dios Padre. Él te va a bendecir. Pero usted está encentrado allí, está cerrado allí, que es así como usted dice, y tiene miedo. Tiene miedo que si da eso, usted dice, no confía. Si usted no confía en el Eterno, está confiando en las tres puyas que le quedan. Yo le estoy diciendo esto, quiero que lo ponga allí y lo evalúe. Usted está confiando más en esto que en el Todopoderoso. Cuidado pues, y se convierte esas tres puyas en Dios. El trabajo, decíamos. No. Yo no puedo, porque tengo que trabajar. Yo no vengo, porque yo tengo que trabajar. Tú puedes ayudar en tal parte de la nación. No, yo no puedo, porque tengo que trabajar. Llega un momento en que el trabajo se convierte en más importante que el Todopoderoso. No ora porque está preocupado porque tiene que trabajar. No va a la iglesia porque tiene que trabajar el trabajo. O sea, toda su vida se centra en el trabajo, mi hermano. No hay para más nadie. Su vida es el trabajo. Trabaja en la mañana y entonces está fatigado, está angustiado y nunca le alcanza. No le alcanza el tiempo. Si tú estás poniendo tu trabajo por encima del Todopoderoso, porque Él tiene que ser primero, mis amados. Seguro que sí. Bendecimos a los hombres y mujeres de Dios de buena voluntad. Pero yo creo que nosotros necesitamos darle correctivos. Que estamos. Cosas pequeñas deben de ser importantes para nosotros también. Y una de las cosas es la responsabilidad. La irresponsabilidad se está haciendo señor y dueño de nosotros. Sí, la irresponsabilidad parece que no me importa. Digo una cuestión y hago otra. Cuando yo quiero, yo le decía a los amados, bueno, amados, será que hagamos aquí? Los servicios empezarán de las 7 hasta la hora que empecemos. Y terminarán de las 9 hasta la hora que terminemos. Nada, así. Pero no debe ser. Debe haber un orden. Y hemos dicho esto en las enseñanzas de los miércoles que no transmitimos, pero se las voy a lanzar hoy. Se las voy a regalar a la amada audiencia. Es común decir esta palabra: el tiempo es de Dios. Déjeme decirle que yo creo que el tiempo es de Dios, pero también que Dios me ha delegado la autoridad para yo administrar el tiempo. O sea, yo soy un administrador del reino de Dios, y parte de lo que Dios me ha delegado es saber administrar, ser un buen administrador del tiempo. Me contaba un amado hermano allí el sábado de que servicio y algún llamado acá desde lo profundo de mi corazón. Vamos a ubicar los servicios a una hora. Una hermana se la quitaron a unos tipos, unos hermanos que iban con hermanos con escopeta, tuvieron que llegar porque 12 de la noche se terminó el servicio en una iglesia por allí. ¿Cómo es eso, hermanos queridos? Hay una vigilia, bueno, vamos a darle prudencia y protección a nuestros hermanos, pero no era una vigilia, era un servicio. Terminó un servicio normal, ordinario, casi a las 12 de la noche. La hermana sola por allí, la agarraron, la asaltaron, y si no llegan los hermanos armados allí, con los tipos la dejaron todos desnudos allí. ¿Por qué, hermano amado? Hay que buscar cómo llevarlas, cuidarlas. Esos son nuestros hermanos, nuestras hermanas amadas. Usted no debe dejar que alguien, hermano, si no tuviera ahí cómo irse. Un día se fue la luz aquí, mi hermano pastor, yo le véngase aquí, si usted no consigue aquí, vamos, la llevamos así a pie, pero la acompañamos, pero no puede ser. Hay que ser prudente. La maldad, hermano querido, está por allí, y déjeme decirle que usted es cristiano, pero usted no es inmune a que le pasen cosas. Así que si después que le pasen, no esté culpando a Dios, es porque usted fue imprudente. Entonces el llamado a este asunto de Dios. No, que el tiempo es de Dios, dele, hermano, que el tiempo es de Dios. El tiempo es de Dios. Yo creo que el tiempo es de Dios, pero tú eres administrador de ese tiempo. Vamos a ubicarlo. No, pero que el servicio empezó a las 8. Bueno, ya está mal. Porque si tú tienes planificado que empieza a las 7, es a las 7. O empieza ya. Entonces, estamos haciendo que la irresponsabilidad se convierta en un señor dueño de nosotros. La irresponsabilidad. Y nos parece que no nos importa, hermano. Yo le digo que debe comenzar a importarnos. Porque están pasando cosas a consecuencia de nuestra irresponsabilidad. Y entonces decimos que es culpa de Dios. No, Señor. Dios nos ha delegado a nosotros una responsabilidad. Debemos de asumirla. Y debemos de practicarla, de vivirla. Si es a las 7, 7. Si es a las 7:30, 7:30. Y debe de culminarse en el tiempo que se tiene previsto. Si no, pues hagámosle una vigilia, pues. ¿Quién dio miedo, pues? Hagámosle.

prevalecen por encima del Eterno. De alguna manera eso se está entronando en mi vida y me controla. Yo tengo que creer que Dios controla mi vida y yo debo de ser responsable con Él, con mi Padre Celestial. Es ahora, si no cambiamos el horario, pero si no, vamos a decir una hora para que lleguen a otra hora. ¿Por qué? Eso está mal. Es a la hora que tiene que ser, porque si no, pecamos de irresponsables y entonces después mentimos. Bueno, porque dijimos que era la... ¿Qué? No hayas que decir, hermano. Por favor. Por favor. Y yo no digo que hay momentos que usted no, pues, se presentará. Pero ese tipo de cosas están sucediendo. Los dioses están tomando el control de la vida de la gente. Las actitudes, el dinero, el trabajo. No tiene tiempo para más nada. Puro trabajo. Ni siquiera reposa. Dios dijo que había un sabbat. Yo lo dije en estos días. Sabbat con eso. No el sábado. Sabbat, que significa reposo. Tienes que reposar. Detente un momento. Stop. Detente y descansa, por favor. Dios te lo está demandando. 6 días debes de trabajar. El séptimo día descansa, por favor. Dice Dios de él. No lo digo yo, lo dice. ¿Lo dice Dios o no lo dice? Yo creo eso. Descansa. No, yo no puedo, yo tengo que trabajar, pastor. Yo trabajo de domingo a domingo, de lunes, martes, miércoles, jueves. Y no habrá otro día por ahí. Para decir yo puedo. Y trabajo. No, chico. Tienes que ir a reposar, descansa, relájate, relax, por favor. Porque tu Dios es el trabajo. Trabajas y trabajas y trabajas. Para uno es el sexo. El sexo es su Dios. Y no como dicen por ahí que los evangélicos tienen sexo solamente, creo que son los jueves. Yo di los jueves porque es un día que yo le consagraba a mi Dios. Entonces yo estoy fregado. No, señor. Siempre que haya fuercita, pero tampoco vamos a hacernos adictos a eso. El sexo visual. Se dice que todo el tiempo mirando allí el sexo. Sexo, sexo, sexo, revista, sexo. Es un Dios saturado y ese es su Dios, hermano, el sexo. Las almas mujercitas, ay, Dios mío, ya, a correr. Tipo, anda loco. Esas mujeres, ¿cómo es que le dicen a las mujeres que son así viciosas al sexo? Ninfomaníaca, creo que le dicen. Porque creo que había una diosa. Sí, Heide, la diosa ninfa, sexo, sexo, sexo, ninfomaníaca. Sexo, hermano. Sexo en la televisión. Sexo por todas partes. Esclavizado. Dios, se olvidaron de Dios. Y el sexo. Eso Dios. Incluso, hermano, para algunos, la familia se convierte en su Dios. La esposa. Esposa. Ese es su Dios. Lo que pasa es que mi esposa me dijo que nos quedáramos, hermano. Yo no. Yo creo que hay que consultar con la esposa, creo que hay que dialogar con la esposa, creo que hay que hablar con el esposo, creo que tiene que haber un consenso, pero la esposa no debe ser el Dios o el esposo no debe ser el Dios, no debe de ponerse por encima del Todopoderoso, por favor. Hay casos de gente que son esposos y dicen, es lo que ella dice, ella no quiere nada de Dios, pues se fregó él. Él no quiere nada con Dios, se fregó ella porque como, ay, no quiero tener problemas con mi esposo, yo, pues, la verdad que yo me quedaría así. Bueno, menos mal que los católicos tienen un sitio para eso, lo llaman el limbo. Sí. Hay hermanos que andan en el limbo. Sí, hermano, que es el limbo, ni es el infierno, ni es el cielo, flotando será, ahí, ni una cosa ni otra. Pero la palabra de Dios, escucha, amados, no plantea un territorio neutral. Jesús dijo, el que no es conmigo, contra mí es. Y el que no recoge, desparrama. Bendito su nombre para siempre. O eres del Dios eterno, o eres del Dios de este siglo. Yo no sé de qué tú eres, porque Satanás se ha erigido como el Dios de este siglo, el Dios del mundo, el Dios de este sistema. Nada tiene en Jesús. Entonces, ¿de quién eres? No hay un territorio mental. Eso lo inventaron, el limbo. Lo inventaron para, tú sabes, buscar una fórmula allí. Bendita la gloria de mi Dios. Se me está yendo el tiempo. Hay algo interesante que yo quiero compartir con ustedes. Si les sigo enumerando, bueno, por ejemplo, un Dios que es muy común ahorita es el Dios de la cibernética. Sí, yo hablaba en estos días como vicio, lo planteaba. Pero sí, me puse a evaluar en el contexto de la definición que estamos dando. Si se antepone ante el Señor, se convierte en un Dios.
el dios de la cibernética.

0: Hay gente que pasa horas en el celular. Y dígale si va un momentico a la Biblia. La Biblia. Sueño. Nada, nada, la palabra, nada. El teléfono. La televisión o el cyber metido allí. Ese es su Dios, hermano. Dedicado a él. Necesito dedicarle unas horas. Dice un hermanito, voy a dedicarle un tiempito al Señor, hermano. No, él va a dedicarle horas y horas y horas y horas al ciber, al Dios de la cibernética. Se ha convertido en eso, amado querido. Primeramente está esas cosas que ante el Todopoderoso, el Dios omnipotente, omnipresente y omnisciente, ese Dios. Dijo el salmista, Salmo 139:1-2, ese Dios omnisciente. ¿A dónde me iré de tu espíritu? ¿Y a dónde huiré de tu presencia? Salmo 139, ¿a dónde? ¿Dónde vas a coger? Deja de estar viviendo un evangelio de parapeto y bien al Dios eterno, porque ¿a dónde? Él conoce todas las cosas. No está la palabra en tu boca y ya Él lo sabe todo. Libro de los Hechos 17:28 dice, en Él vivimos y nos movemos y somos. En Él vivimos y nos movemos y somos. Él es el omnipotente. Ese es su omnipresencia, omnipotente. Dios tiene la capacidad de hacer lo que Él quiere. Salmo 115:3. Cuando ahí en el Salmo 115:3 habla de que Él tiene la capacidad de hacer lo que Él quiere. ¿Recuerdan a Sara? Sara se rió. 90 años tenía Sara, te estaba ganando a ti, María, ¿viste? María tiene 84, Sara tenía 90, ¿eh? ¿Qué tenía? Sí, 90. Ah, te puse uno más, la broma. 83, dice. Y Sara, nanay, nanay, viejita ya. Chuchumeca, como dice por ahí. De 90. Y llegó el señor allí y le dijo que ya iba a salir embarazada. Y Sara, ¿cuál Sara será esa? ¿Cuál Sara será esa? ¿Eh? Cuando Dios le dijo esto a Abraham, Sara se cogió a reír. Y Dios le dijo, ¿qué te pasa, chico? ¿Hay para Dios alguna cosa difícil? Génesis capítulo 18, verso 10 al 14. Job dijo, yo conozco que todo lo puedes y que no hay pensamiento que se te esconda de ti. El Señor Jesús dijo, para Dios todo es posible. Evangelio de Mateo capítulo 19 verso 26. Él es Él que hace todas las cosas según el designio de su voluntad. Hace todas las cosas según el designio de su voluntad. Efesios capítulo 1 verso 11. Y yo le puedo seguir enumerando a usted en este día de hoy sobre la omnipotencia de Dios. Dios todopoderoso. Dios sostiene toda la creación por el poder de su boca. Él hace todas las cosas con su omnipotencia. Dice la escritura que el poder de Dios resucitó de los muertos a Jesucristo y le sentó en la diestra, en las alturas, en los lugares celestiales. Efesios capítulo 1 verso 19-23. Dice la escritura, por su potencia, por su poder, transformará también el cuerpo de nuestra humillación para que seamos semejantes al cuerpo de la gloria suya, refiriéndose a Jesús. 1 Corintios capítulo 15 verso 43. Filipenses 3:21. Dios es omnipotente. Dios es omnisciente. No hay cosa creada que no sea manifiesta en su presencia. Antes bien, todas las cosas están desnudas y abiertas a los ojos de aquel a quien tenemos que dar cuenta. Hebreos capítulo 3, verso, capítulo 4, verso 13. Todas las cosas están desnudas y abiertas a los ojos de aquel a quien tenemos que dar cuenta. No podemos continuar un evangelio de parapeto. Por favor, el Dios que le estoy presentando hoy es el Dios todopoderoso, creador de todas las cosas. Nada de lo que existe, existe, si no es por su poder. A Él y a Él la gloria, aleluya. Bendito por siempre. el nombre de nuestro Dios. La escritura plantea, dice, no tomarás el nombre del Señor tu Dios en vano. Y vemos que en Génesis se inicia el, allí en Génesis 1:1, en el principio creó Dios los cielos y la tierra. En el principio creó Elohim, los cielos y la tierra. Elohim. Y una terminología plural, por cierto. Dios es el Dios verdadero. Y dice, hagamos al hombre a nuestra imagen, una forma plural también. De allí pues que, para aquella gente que no cree en una divinidad trina, es lo que yo creo. Yo creo que existe una divinidad trina, Dios el Eterno, el Padre Todopoderoso, su Hijo amado Jesucristo, y el Espíritu de Dios, que es el mismo Espíritu de Cristo, el cual está operando en estos días. ¿Quién es el que convence al hombre de pecado, de justicia y de juicio? El Espíritu de Dios, el Espíritu de verdad, el Espíritu de gracia, el Espíritu del Padre, el Espíritu de Cristo, el Espíritu Santo de Dios, que está en este lugar y que lleva la palabra para que cruce las fronteras y llegue a lo profundo de los corazones. Yo creo en ese Dios. El nombre de Dios. Se pelea o nos peleamos por el nombre de Dios. Pero el nombre de Dios, según lo que escribe algunos eruditos que hablan de que Moisés recibe el nombre, lo recibe de esta forma, YHWH. Porque en esos tiempos no se conocían las vocales, o las vocales no se usaban. El nombre de Dios, YHWH, así se revela Dios a Moisés. A esto algunos eruditos lo llaman el tetragramatón. Tetragramatón. ¿Qué es eso? Esas cuatro letras la llaman tetragramatón o tetragrama. Tratar de saber con exactitud el nombre de Dios es difícil. En el siglo 6, siglo 10 después de Cristo, que se incorporan los signos vocales, los masoretas, para algunos eruditos, el nombre de Dios, el más correcto es, agregándole las vocales, es A y B. Y, A, H, B pequeña, E, con acento, Shavé. Dicen que debería ser el nombre más apropiado, más correcto, según. Pero nuestra traducción, Reina Valera, usa este, J-E-H-O-B-A, Jehová. Ese era el uso que se leía en las escrituras. Para pronunciar Adonai, que significa Señor. Adonai. Dios se presenta a Moisés. Se presenta a Moisés allá en el monte Sinaí, la zarza. Vio la visión. La zarza ardía, pero no se consumía. Veré esta gran visión. Se acercó allí. Dios le dice a Moisés: he oído la voz de mi pueblo. Quiero que tú vayas y lo saques de aquel lugar de esclavitud. Y Moisés le dijo: ¿cómo es eso? ¿Cómo voy a ir yo? ¿Cuál es su nombre? Si esa gente me pregunta, ¿cuál es el nombre de Dios? Porque recuerden, estaba Baal, estaba Moloch, estaba todos esos dioses, muchos dioses. Los egipcios tenían a Isis, el gato, el ratón, la culebra, el cocodrilo, todos esos animales, un zoológico completo de dioses, pues, lo que tenían los egipcios allí. Zoológico completo. ¿Cómo le voy a decir yo quién es usted? ¿Qué le digo yo? ¿Quién es usted? ¿Qué le responderé? Respondió Dios a Moisés: yo soy el que soy. Y dijo: así dirás a los hijos de Israel: yo soy me envió a vosotros. Éxodo capítulo 3, verso 13. Yo soy. Es importante que nosotros entendamos esta palabra yo. Implica autosuficiencia divina. Yo. Por eso es que es peligroso cuando una persona dice: yo hice, yo aquello, yo lo otro, yo y yo. Tiene una denotación de autosuficiencia. Y a veces se vuelve un yo-yo. ¿Por qué? Porque ni está arriba ni está abajo. Está ahí, jala para arriba, jala para acá, jala para acá y jala para allá. Dios es el único que tiene el atributo de decir: yo. Yo soy autosuficiente. Yo doy una orden. Yo, Jehová, y fuera de mí no hay quien salve. Bendito es su nombre. Yo.
1: yo, dice el Señor, soy autosuficiente. Yo soy el Eterno. Yo soy el Señor. Yo soy el Todopoderoso. Yo soy el Creador de todas las cosas.
0: Él, solo Él tiene ese atributo hermoso. Así es que Moisés fue allá con su tetragramatón. Yo soy, me envía a ustedes. Pero nosotros, en el marco de esa palabra Adonai o Señor, se tradujo, se colocó esas letras Jehová, y es la que nosotros vemos en nuestra traducción. Y yo quiero hoy compartir algunos nombres que el pueblo de Israel le daba a su Señor según las situaciones que se presentaban. Los hermanos que estaban copiando, yo les agradezco, por favor, aceleren ese lápiz, concentren en la cita que yo les doy. Jehová Elohai, Jehová mi Dios, señala al Dios que ha de venir. Aparece en Zacarías capítulo 14, verso 5. Y vendrá Jehová mi Dios, y con él todos los santos. Jehová Elohai, Jehová mi Dios. Zacarías capítulo 14, verso 5. Jehová Elohenu, Jehová Elohenu, Jehová nuestro Dios. Salmo 99, 5, 8 y 9. Postraos ante su santo monte, porque Jehová nuestro Dios es santo. Porque Jehová nuestro Dios es santo. Porque Jehová nuestro Dios es santo. Bendito su nombre. Y en el cielo dice: santo, santo, santo. Bendito el Señor. Jehová Elohenu, Jehová nuestro Dios. Salmo 99, 5 al 8. Jehová Elohe Israel. Jehová Elohe Israel. Jehová Dios de Israel. Aparece en el cántico de Débora. Yo cantaré a Jehová salmos, a Jehová Dios de Israel. Jueces capítulo 5, verso 3. Yo cantaré salmos a Jehová Dios de Israel. Jehová Elohe Israel. Jehová Elohecha, Jehová tu Dios. Jehová Elohecha, Jehová tu Dios. Dios lo usa refiriéndose a sí mismo cuando Él da los mandamientos a Israel. Yo soy Jehová tu Dios. Éxodo capítulo 20, verso 2 al 7. Jehová Elohecha, Jehová tu Dios. Yo soy Jehová tu Dios. Jehová El John, o Jehová Elión, Jehová el Altísimo, Jehová Elión, o Jehová El John. Usted ponga, porque hay una Y que puede utilizarse como I, puede utilizarse como Y. Jehová Elión, o Jehová El John, Jehová el Altísimo. Alude a la presencia de Dios en el Salmo 97. Verso 9, porque tú Jehová eres excelso sobre todas las tierras, eres muy exaltado sobre todos los dioses. Jehová, tú eres excelso, Él es el Altísimo, aleluya. Jehová, oh Senú, Jehová nuestro Hacedor, Jehová, oh Senú, Jehová nuestro Hacedor, es nombre que apunta al Creador, como en el Salmo 95, 6. Venid, adoremos y postrémonos, arrodillémonos delante de Jehová, a nuestro Hacedor. Jehová Jone o Senú, Jehová nuestro Hacedor. Salmo 95, 6. Jehová Jiré o Jehová Jiré, Jehová proveerá. En el momento cuando Abraham iba a sacrificar a su hijo Isaac en el monte Moriat, iba con su hijo y la leña, el niño le pregunta: papi, aquí está la leña y está todo, pero ¿dónde está el sacrificio? Y él contesta: Jehová proveerá. Por tanto se dice: en el monte de Jehová será provisto. Génesis 22, 13 al 14. En el monte de Jehová será provisto. Jehová proveerá. Jehová Jiré, oh Jehová Jiré. Jehová Mkadiskin, Jehová Mkadiskin, Jehová que os santifica. Jehová que os santifica. La santificación del Sabbat es una señal para que sepáis que yo soy Jehová que os santifico. Éxodo capítulo 31, verso 13. Jehová Mkadiskin, Jehová que os santifica. Aleluya. Jehová Nisí, Jehová nuestro estandarte o nuestra bandera. Tras la batalla que tuvo Moisés con Amalek, Moisés edificó un altar y llamó su nombre Jehová Nisí. Éxodo capítulo 17, verso 15. Alude al Dios, el Dios de la victoria, el Dios de la bandera, el Dios del estandarte. Dios es Dios de victoria. Bendito su nombre para siempre. ¡Aleluya! ¡Gloria a Dios! Jehová Ra'at, Jehová mi pastor. Jehová Ra'at, Jehová mi pastor. Así le llama David en el Salmo 23. Jehová es mi pastor y nada me faltará. Usted sabe el Salmo. Jehová Ra'at, Ra'at, Jehová mi pastor. Jehová Rafa, Jehová el que sana. Este nombre aparece, aunque transliterado en la región Reina Valera, se refiere allí en el momento en las aguas de Mara, tras sanar las aguas. Dios le dice a su pueblo: si oyeres atentamente y guardares todos sus estatutos, ninguna enfermedad de la que envía a los egipcios te enviaré, porque yo soy Jehová tu sanador. Yo soy Jehová tu sanador. Jehová Rafa, Jehová tu sanador, hermano querido. Jehová Rafa, Jehová es tu sanador. Que esa palabra bendita, la gloria de mi Dios. Él no es el Dios del maíz. Jehová Rafa, Jehová el que sana. Aleluya. Jehová Sabaoth, Jehová Sabaoth, Jehová de los ejércitos. Alude Dios como supremo en la corte celestial, rodeado de sus ángeles. Primera de Samuel capítulo 1, verso 3. Jehová Sabaoth, Jehová de los ejércitos. Él dice: Jehová de los ejércitos es su nombre. Jehová Shalom, Jehová Shalom, Jehová Shalom. Jehová es nuestra paz. Cuando Gedeón estaba allí en la era extendiendo el trigo y quería esconderlo, se aparece un ángel y le dice: paz. Y él se atribula allí y él dice que fue visitado por el ángel: ah, Señor, que he visto al ángel de Jehová cara a cara. Pero Jehová le dijo: paz a ti, no tengas temor, no morirás. Con motivo, entonces allí edificó Gedeón altar a Jehová y lo llamó Jehová Shalom. Jehová es Dios de paz. Dios de paz para usted, amigo querido. Jehová, Dios de paz. Aleluya, gloria a Dios. Jehová Sama, Jehová está presente. ¿Cómo creo yo que la presencia de Dios está aquí? Jehová Sama, Jehová está presente. Ezequiel capítulo 48, verso 35. El nombre de la ciudad aquel día será Jehová Sama. Recuerda la situación final cuando Dios morará gloriosamente en medio de su pueblo. Jehová Sama, Jehová está presente. Ahora está presente en tu corazón. Jehová Tetzikeneu, Jehová nuestra justicia. Jehová Tetzikeneu, Jehová nuestra justicia. Este nombre alude a Dios en tiempos mesiánicos, cuando levante su renuevo justo. Hará juicio y justicia en la tierra, y será su nombre con el cual se llamará Jehová justicia nuestra. Jeremías capítulo 23, versos 5 y 6. Jehová justicia nuestra. Bendito el nombre de Jesús. Él, esta palabra Él en singular, que se utiliza para decir Dios. Él, Dios. Como acá creemos, esta es la iglesia del Dios Altísimo. Iglesia del Dios Altísimo. Esta expresión por primera vez se encuentra en Génesis capítulo 14, verso 18 y 24. Cuando Melquisedec bendice a Abraham en el nombre del Dios Altísimo, creador del cielo y de la tierra. Melquisedec bendice a Abraham en el nombre del Dios Altísimo, creador de los cielos y de la tierra, del mar y de todo lo que en ellos hay. Dios celoso se indica que Dios no comparte la adoración, solo a Él se debe adorar. Jesús lo dijo cuando Satanás lo interpeló allá y le dijo: todo esto te daré si postrado me adorares. Y Jesús le dijo: al Señor tu Dios adorarás y a Él solo servirás. el Dios de verdad. Cántico de Moisés, Deuteronomio 32:4. Dios eterno, Abraham invocó allí el nombre.

0: De Jehová, Dios eterno. Génesis 21:33. Dios fiel, nombre que dio Moisés al decir al pueblo: guarda el pacto y las misericordias a los que la aman, y guarda sus mandamientos hasta mil generaciones, y que da el pago a personas a que él aborrece. Deuteronomio 7:9. Dios grande y temible, así alienta a Moisés al pueblo: no desmayes delante de ellos, porque Jehová tu Dios está en medio de ti, Dios grande y temible. Deuteronomio 7:21. Dios grande y poderoso y temible en medio de las circunstancias difíciles. Allí se expresa en Deuteronomio 10:16-17. Dios misericordioso, así dice Moisés al pueblo: Dios misericordioso de Jehová, Dios no te dejará ni te destruirá, no se olvidará del pacto que les juró a sus padres. Y este día de hoy yo puedo decir que nuestro Dios, en la persona de Jesucristo, sigue abundando su misericordia, pues es verdad que cuando abundó el pecado, abundó la gracia de Dios, abundó la misericordia, y cada mañana, bendito su nombre, se renueva por amor a sí mismo. ¡Aleluya! ¡Gloria a Dios! Dios misericordioso, y usted está en pie y está hoy aquí por la gracia divina. Usted está aquí no porque sea mejor que nadie, sino porque Dios tuvo misericordia de usted. Él dice: tendré misericordia de quien tenga misericordia, y me compadeceré de quien me compadezca. Y Dios ha tenido compasión de usted en este día de hoy. Alábele, bendito su nombre. ¡Aleluya! Dios Todopoderoso, yo soy el Dios Todopoderoso, dice la Escritura, Padre de muchedumbre de gentes. Génesis 17:1-5. Dios viviente. Josué utiliza este apelativo en el momento que habla al pueblo: en esto conoceréis que Él es Dios viviente, que el Dios viviente está en medio de vosotros. Josué 3:10. Elat y Halán, en singular. Los caldeos se encuentran unas 77 veces en los libros de Daniel y de Esdras. Elohab, en singular, se deriva de la palabra Al-Halab. Con Elohab se con referencia a Dios como el único digno de adoración. Solo Él es digno de recibir la gloria y la honra y la adoración. Deuteronomio 32:15. Dios es el único, el verdadero Elohim, plural. Génesis 1:1. En el principio creó Dios Elohim los cielos y la tierra. Adonai, Señor, el anciano de días, el Shaddai, Dios Todopoderoso. Aleluya. Él es la roca eterna. Amados hermanos, Él es el Todopoderoso. Dice la Escritura que solo hay un Dios y un solo mediador entre Dios y los hombres. Todos los demás son imaginación de los hombres, son figuras o ideas o filosofías. Solo hay un solo Dios y un solo mediador entre Dios y los hombres, Jesucristo, que se hizo hombre. El Todopoderoso quiso revelarse a la raza humana en la persona santa y sagrada de su amado Hijo Jesucristo, plasmando su amor, revelando su gracia, revelando su compasión a la raza humana, abriendo sus brazos en el Calvario, bendito su nombre, y diciendo la palabra: consumado es, pagada está la deuda. Bendita la gloria de mi Dios en la persona santa de su Hijo amado Jesucristo, nuestro Señor y nuestro Salvador. Aleluya. No tendréis dioses ajenos delante de mí. No te harás imagen ni ninguna semejanza de lo que está arriba en el cielo, ni debajo de la tierra, ni en las aguas, ni debajo de la tierra. No te inclinarás a ella ni las honrarás, porque yo soy Jehová tu Dios, fuerte y celoso, que visito la maldad de los padres sobre los hijos hasta la tercera y cuarta generación de los que me aborrecen, y hago misericordia a millares a los que me aman y guardan mis mandamientos. Oh, aleluya. Si me amas, guardad mis mandamientos, dice el Señor, y vendrá mi Padre y yo, y haremos morada en ti. Dios quiere que tú tengas un encuentro con Él, el Todopoderoso, el gran Yo Soy, que se ha revelado, aleluya, en la persona de Jesucristo nuestro Salvador. Aleluya. A Él y a Él la gloria. No es una figura, no es una esfinge, no es una idea mitológica, es el Todopoderoso, el Santo, el Sublime, el Dios de los Espíritus, el Dador de la Vida. En este día de hoy te ofrecemos al autor de eterna salvación. Él te dice: vivo yo, dice Jehová, y fuera de mí no hay quien salve. Fuera de mí nadie, solo un mediador, Jesucristo, que se hizo hombre para ti en esta mañana. Aleluya. Solo que decidas abrir tu corazón a Él, solo que decidas creer. Desecha los dioses que impiden que puedas adorar al Dios eterno. Yo creo que debemos de trabajar, pero Dios debe estar por encima de nuestro trabajo. Yo creo que debemos amar a la familia, a nuestra esposa, a nuestra esposa, pero Dios debe estar primero en nuestro corazón. Yo creo que debemos de ser productivos y tener dinero, pero Dios debe ser el dueño de nuestro dinero. Yo creo que debemos utilizar esta era cibernética, aleluya, pero ponerla al servicio del Dios vivo, no servir a la era cibernética. Vamos a usar todos los medios que hayan para ponérselo a los pies al Todopoderoso. Él tiene cuidado de usted y de mí. Ni siquiera los cabellos de su cabeza Él los tiene contados. Todo lo sabe, todo lo puede. Y lo más maravilloso es que te ama. Él es eterno y te dice hoy a ti que te ama con su amor, amor eterno. Aleluya. Él te ama con amor eterno. Gloria, gloria sea a su nombre. Aleluya, por siempre. Amén, amén y amén. Aleluya. Damos gracias al Señor por su palabra santa. Esperanzado en Cristo Jesús. Que esta palabra pueda llegar a su corazón y le dé confianza y le dé seguridad. Si hay alguna persona que me escucha y quiere doblegar su vida al Todopoderoso, yo le invito a que haga una oración conmigo hoy. A ver, repite estas palabras. Dios Todopoderoso, Dios Altísimo, Jehová Shalom, Dios de paz, Jehová Jireh, Dios proveedor. Aquí está mi vida. Perdona mis pecados. Límpiame con la sangre de tu Hijo amado Jesucristo. Cambia mi vida y hazme la persona que tú quieres que yo sea. Oh, mi Señor, henos aquí, oh Dios, para hacer tu voluntad. Muchas gracias. Amén. Permítame orar por usted. Oh Dios y Padre, te doy gracias por las vidas, por los corazones, Señor, que han decidido creerte que tú eres el único Dios verdadero y que Jesucristo tu Hijo amado es el autor de eterna salvación. Te suplico que tú les bendigas, que tú les guardes, que tú les llenes de tu presencia, que se han cambiado, mudados en otras personas, que tu gloria sea sobre ellas, en el poderoso nombre de Jesús. Señor, si hay alguien enfermo o triste o angustiado, yo veo tu palabra, Dios, de poder, tu palabra de gracia, consuela, alienta, fortalece y sana en el nombre de Jesús. Te lo suplico, mi Señor. Muchísimas gracias. Amén. De mi parte, la gracia y la paz de nuestro Señor Jesucristo inunde sus vidas, hoy, mañana y siempre.
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0: nuestras vidas y corazones, Dios, familias, hogares. Es el centro de todo lo que hacemos, lo que pensamos.
1: Solo tú eres digno.
0: Toma tu lugar, Dios. Toma el trono. Toma el trono.

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1: Gracias al Todopoderoso por permitirnos llegar a sus hogares y a todos los que están conectados a la web, la www.lavozqueclama.org.be. Saludos también para ustedes. El tema que queremos compartir, el Dios Altísimo y los dioses. Solo hay un Dios verdadero. Y puedo decirlo con absoluta propiedad, es en el que yo creo. El Dios de los espíritus. El Todopoderoso, en ese creo yo. El creador de todas las cosas. Cielo, tierra, mar y todo lo que en ellos hay. Yo creo en el Dios de la vida. Yo creo en el Dios del amor. De Él queremos hablar un poquito hoy, de los dioses. El Dios Altísimo y los dioses es el tema que queremos compartir con usted, esperanzado en Cristo Jesús, que usted pueda ser edificado, pueda revelarse la palabra de Dios y pueda usted estar seguro que el eterno o ese ser en el que usted ha depositado su confianza es el único, el verdadero, el eterno. Vamos a leer la palabra de Dios, establecemos un fundamento en la escritura del tema que queremos compartir hoy, el Dios Altísimo y los dioses. Dice la palabra de Dios al libro de Éxodo, capítulo 20, verso 3. No tendrás dioses ajenos delante de mí. Es Dios el que emite esta palabra. Y si Dios dice, no tendrás dioses ajenos, es porque el hombre se crea dioses. Se crea dioses. Cuando nosotros definimos esa palabra dioses desde un punto de vista sencillo, te ubica Dios en cualquier diccionario, va a encontrar que es el Supremo, el Padre Eterno, el Señor, el Hacedor, el Todopoderoso, el Altísimo, el Eterno. Dios, que es una existencia, se dice en algún otro diccionario por allí, no creada. Existe, Dios existe. Pero más que una simple existencia, se condensa en Él la vida. Él genera la vida. El Dios, el Eterno, el Todopoderoso, creador de todas las cosas. Él es el Dios de los espíritus. Él es espíritu. Los que buscan a Dios deben de hacerlo de todo su corazón, desde su ser interior. No de su mente solamente, o que sea una idea banal o mitológica. Dios es el ser supremo, el eterno, y Él demanda una adoración profunda que sale desde lo profundo del corazón y se va a exteriorizar. Él plantea y dice, acá en este pasaje, no tendrás dioses ajenos. Dioses, esos dioses, dioses con D minúscula, dioses son deidades. Y se dice deidades porque de alguna manera se les da una prerrogativa aparentemente divina o de poderes. Son los hombres los que les dan esa prerrogativa a esos dioses. De que son milagrosos, de que hacen cosas, eso es lo que los hombres hacen, hacen esa idea. Dios es un ídolo también, pero para nosotros tratar de abarcar, buscamos una definición más amplia, y ese tipo de Dios es una criatura u objeto al que se le tributa y se le da más honra que al Creador Dios Todopoderoso. Ya sea una criatura, criatura es porque fue creada, o un objeto, animal, persona, criatura, objeto, cualquier cosa inanimada, roca, árbol, si a eso objetos, si a eso se le da mayor prioridad, mayor honra, mayor dedicación, pues definitivamente para ese individuo es de Dios. Si pone su confianza en eso, para ese personaje, eso es Dios. Y debe decirle que no necesariamente tiene que ser que él crea que es Dios, porque él dice, no es Dios, para mí eso no es Dios. Él dice, para mí eso no es Dios. Pero el asunto es que le tributa su tiempo, su vida a ese objeto o a esa criatura más que al Hacedor. Y de alguna manera, al desplazar al Todopoderoso para efectos de ese individuo, aunque lo niegue, ese es su Dios. Quiero que entienda eso. No necesariamente tiene que decir que ese es su Dios, o sea, sí, es mi Dios. Como por ejemplo vemos en la antigüedad, vemos un objeto pequeño como un amuleto, por ejemplo, un amuleto es normalmente una estampita, una cadena o una esclavita que le ponen a los niños, se llama una pulsera con un azabache, es una como una especie de piedra negra. Y esto lo usa la gente, como aunque es un objeto pequeño que se usa en el cuerpo, la idea es alejar las malas influencias o los malos espíritus. Es una cosa, un objeto pequeño, por todos los tiempos y por todas las edades la gente ha venido creyendo en eso, ese es su Dios. En la antigüedad los grecorromanos adoraban, por ejemplo, a Diana Artemisa, diosa de los animales, supuestamente, pero también la diosa del cazador. O sea, algo, cuidaba a los animales, pero también la diosa del cazador. También en este caso, los romanos, en el caso de los griegos, la veían como esa, la diosa de los animales, de la caza y eso. Pero los romanos la veían como la diosa sensual, de la fertilidad. La ponían la figura con muchos pechos. Dioses, esos eran dioses. Astarte, hubo una diosa cananea de la sensualidad, de la guerra. Los caldeos y los sidonios también adoraban a esta diosa. Baal, dios de la naturaleza, de la fertilidad y señor y amo. Los semitas le dieron este nombre a Baal. El pueblo de Israel llegó a consultar a Baal. Baal Zebut o Baal Zebeel, señor de las moscas. Es un ídolo adorado por los filisteos. Yo estoy nombrando algunos tipos de dioses antiguos que de alguna manera tenían que, o aparecen en la escritura. Dagón, un dios filisteo también de la fertilidad. Su cara y su torso era como de persona, pero la otra parte era como un pez. Vieron dioses que eran peces, pues. A veces era un dios la cabeza de pez y el cuerpo de persona. Yo quiero decir que la mitra que usa los líderes católicos como los cardenales y el papa, una mitra, usted ve que tiene una forma que parece la cabeza de un pez. Pues debe decirle que los sacerdotes antiguos que adoraban al dios pez, pues usaban esa misma mitra. Si hay alguna relación, pregúntenle a ellos qué es lo que pasa allí. Sí. Pero esos son para ellos sus dioses. De Tammuz hemos hablado. Tammuz es una divinidad siria, pero que es de origen caldeo. Tammuz, de allí viene el Ate, ¿no? Como una especie de dios encarnado que lo cortaron, fue alguien al infierno, lo rescató. Hay una historia, hay unos poemas de él. Los caldeos sacaron algunos poemas de él. Una mujer lo tiene en los brazos como el niño y la madre diosa, el niño dios encarnado, ese Tammuz, supuestamente una divinidad también que tiene que ver con el dios sol. Y allí, y la adoración a la cruz o a las cruces, porque hay muchas cruces. Está la cruz de Caravaca, la cruz Caravaca. Ahorita no tengo los datos de la cruz, porque no iba a hablar de cruz hoy, pero usted va a encontrar, vaya a internet y ubique cruces y va a encontrar usted todos los tipos de cruces que había, porque se adoraba a través de este tipo de dioses. Dioses que los hombres se los hicieron. Moloch, llamado también Milcón, dios de los amonitas. significa rey. Este Moloc, en Levítico 18:21, Dios le exhorta a su pueblo: no pasaréis a tus hijos en el culto de Moloc. Moloc era una figura horrible, que tenía las planchas de él, era una especie de horno, un horno, y tenía las manos abiertas. Y ese horno allí lo llenaban de madera y cosas, y hacían un horno como para hacer panes, pues. Peor que hacer panes. Yo no sé qué se podría hacer en un horno que las manos gigantes de ese Dios se ponían al rojo vivo, y allí colocaban los niños, sobre todo niños, amarraditos allí, y los ponían a freír allí para, en sacrificio a Moloc. Dios le dice a su pueblo que no debe participar en el culto a Moloc. Los griegos tenían muchísimos dioses. Hay unos dioses de los griegos como el dios del rayo, el dios Zeus, y el dios de los mares, Poseidón, y el dios de la muerte, Hades. Bien interesante que los griegos utilizaran tres divinidades: Zeus, Poseidón y Hades. Los tres primeros dioses de la mitología griega. Después venían todos ellos, como Mercurio. Mercurio era un dios del mensajero, que era el que llevaba mensajes, más o menos relacionándolo con ángeles. Y la gente sigue creándose dioses, amados hermanos. En estos días, la gente, en la era moderna, pues, hay dioses. Puede ser un muerto. Se murió fulano de tal, y él es el dios. Por allá en México adoran a un tipo que era un asesino, un criminal, bueno, y la gente lo adora. Lo mataron y luego le erigieron una figura allí, y la gente pone su confianza en ese tipo. Hay gente que confía, hubo un accidente en un sitio y murieron varias personas, las ánimas, el purgatorio allí, esos son sus dioses. Hay gente que tiene sus dioses, que son dioses territoriales, los cuales ahora los llaman patronos. Por eso es que yo expuse, aquí en la radio se dio una publicidad sobre Jesucristo como patrono de los zulianos, y yo hice mi comentario crítico, muy humilde, pero lo hice y lo vuelvo a hacer. Me parecía a mí, le dije a algunos pastores, que era como bajar de rango a Jesús cuando es, tiene un orden territorial, ser patrono de los zulianos. Yo creo que Jesucristo es el Señor de señores y el Rey de los reyes. Bendito su nombre para siempre. No más, no menos tampoco. Él es el Rey de reyes y el Señor de señores. No puede ser menos, no puede ser solamente el patrón de los zulianos. Que bueno, eso es una idea, me dijeron, hermano, una idea para tratar de captar a la gente. Ok, yo respeto su posición, pero sigue siendo Jesucristo, Rey de reyes y Señor de señores. Aquí hay un personaje, una figura en una tabla de madera inconclusa, la cual para los zulianos es su divinidad. Sí, su divinidad. Se llama la Virgen de Chiquinquirá. Ese es su dios, el dios de los zulianos. Y la gente va ahí, usted va, yo he ido ahí a ver, me gusta conocer las cosas. Un momento turístico, hace tiempo vine, fui a ver, hay gente que se postra de rodillas a adorar la figura de una imagen, pues. El otro día fui, y ahí sí no me gustó mucho, porque era que ese día fui allí de una forma turística, pero fui a Isnotú. ¿Cuántos han ido a Isnotú? En Isnotú está la figura de Gregorio Hernández, el doctor José Gregorio Hernández, pero ahí hay una influencia macabra, se lo digo de todo corazón. Yo fui allí y tuve que retirarme porque sentí una influencia muy fuerte ahí. Déjeme decirle, lejos de que el doctor José Gregorio haya sido alguien perverso, él es un, si fue bueno, no sé, la historia dice que fue buen hombre, fue un médico que ayudó a las personas, pero fuera del individuo como tal, la idolatría que se ha generado allí ha generado esa condición perversa y demoníaca. La Biblia dice que el ídolo nada es, la figura, la esfinge. Pero si dice la Escritura que lo que se sacrifica o lo que se le tributa, lo que se le da a los ídolos, a los demonios, se les da. O sea, cualquier persona que use figuras, esfinge, lo que sea, cuando él hace eso, la Escritura textual dice, a los demonios se los da, le ofrece. Detrás de toda perversión está el maligno, el adversario de Dios que maquina en contra del Todopoderoso. Él ya ha sido sentenciado. Dios es el supremo. Dios es el que hace todas las cosas. Pero también hay unos dioses más pequeños, como es el Dios del dinero. Hay gente que para ellos es lo real, es su Dios. ¿Por qué digo esto? Porque han depositado su confianza en el dinero. Sí, sí, es surreal, es una angustia. Por ahí, como dice una propaganda, cálmate, Carlos Angustia. Carlos Angustia. Ande angustiado, hermano. Sí, porque si no tiene real, se desespera, hermano, querido. Porque su confianza la tiene en el dinero. Y su preocupación va a ser por los reales. Hay gente que su Dios es el trabajo. Y fíjese usted que apartan tiempo para el trabajo hasta la saciedad, pero para su Señor nada. ¿Sí? Y yo le estoy diciendo que cualquier cosa que se anteponga por encima del Todopoderoso, ese se convierte en un Dios de un individuo. Hay gente que tiene tanto apego a los reales, esos reales, que ellos no les gusta dar, hermano. Ellos no diezman, ellos no ofrendan. Sus reales son para ellos, son de ellos, son mis reales. Es una condición, hermano, terrible. Yo he estado hablando con amados hermanos de esta congregación, hombres y mujeres prósperos ahora, prósperos. Prósperos económicamente, pero es que yo chequeo, yo reviso. Son gente que dan, gente que diezma, gente que ofrenda sin temor alguno, y los veo prósperos. Y aquellos hermanos que están en una situación, a veces yo me pongo a evaluar la cosa y que mira que hay. Usted, mientras usted tenga esa condición, usted va a tener problemas, mi hermano querido. Usted tiene que desprenderse de eso. Dios es más importante y es para Él. Usted le va a ofrecer un tributo porque es un objeto. Ofrécaselo al Eterno como el Todopoderoso, el autor de todas las cosas, y que le va a retribuir a ti al 100 por 1, dice la palabra de Dios. Solamente si usted le cree. Aleluya. Agarrado ahí, atesorando plata y nunca tienes nada. Un saco roto es lo que tú tienes. Pues para ti ese es tu Dios, porque tienes la confianza en Él. No confía. ¿Sabes por qué no da los reales? No da los diezmos, porque no confía en Dios. Confía en las tres puyas que le quedaron. Oiga con lo que le estoy diciendo, mi hermano querido. No lo doy, porque si lo doy, tengo miedo que, no sé, me quedo sin nada. No confías en Dios, mi hermano querido. Yo te estoy enseñando en este día de hoy, tú tienes que, necesitas depositar tu confianza en Dios y no en las tres puyas que te quedan. Y yo te estoy diciendo que dame esas tres puyas, chicos. Suéltalas en el nombre de Jesús. Créeme a mí. Yo soy el dueño del dinero. Yo lo tengo todo. Dame eso. Y el asunto que esto hay que hacerlo, no porque tú, porque alguien lo necesite, porque no. La primera persona que vemos a nosotros entregando los diezmos fue el padre de la fe, llamado Abraham. Y tomó a Abraham, dice la Escritura, y dio los diezmos a un pelado. Negativo, mi hermano querido. A un necesitado por allá. Yo voy a dárselo a un necesitado. Negativo. Se lo dio al sacerdote del Dios Altísimo, rey de Salem, Melquisedec. ¿Necesitaría el rey de Salem, Melquisedec, plata? Claro que no, mi hermano. Pero ese es el orden divino. Y tú hazlo, porque tú tienes que hacerlo como para tu Señor. Todo lo que hagas, ya sea de palabra o de hecho, hazlo en el nombre de Jesucristo, para gloria de Dios Padre. Él te va a bendecir. Pero usted está encentrado allí, está cerrado allí, que es así como usted dice, y tiene miedo. Tiene miedo que si da eso, usted dice, no confía. Si usted no confía en el Eterno, está confiando en las tres puyas que le quedan. Yo le estoy diciendo esto, quiero que lo ponga allí y lo evalúe. Usted está confiando más en esto que en el Todopoderoso. Cuidado pues, y se convierte esas tres puyas en Dios. El trabajo, decíamos. No. Yo no puedo, tengo que trabajar. Yo no vengo porque yo tengo que trabajar. Tú puedes ayudar en tal parte de la célula. Yo no puedo, tengo que trabajar. Llega un momento en que el trabajo se convierte en más importante que el Todopoderoso. no ora porque está preocupado porque está, tiene que trabajar. No va a la iglesia porque tiene que trabajar, porque tiene que trabajar el trabajo. O sea, toda su vida se centra en el trabajo, mi hermano. No hay más, no hay para más nadie. Su vida es el trabajo. Trabaja en la mañana y entonces está fatigado, está angustiado y nunca le alcanza. No le alcanza el tiempo. Si tú estás poniendo tu trabajo por encima del Todopoderoso, porque Él tiene que ser primero, mis amados. Seguro que sí. Bendecimos a los hombres y mujeres de Dios de buena voluntad. Pero yo creo que nosotros necesitamos darle correctivos. Que estamos, cosas pequeñas deben de ser importantes para nosotros también. Y una de las cosas es la responsabilidad. La irresponsabilidad se está haciendo señor y dueño de nosotros. Sí, la irresponsabilidad parece que no me importa. Digo una cuestión y hago otra. Cuando yo quiero, cuando yo le decía a los amados, bueno, amados, ¿será que podamos, será que hagamos aquí? Los servicios empezarán de las 7 hasta la hora que empecemos. Y terminarán de las 9 hasta la hora que terminemos. Nada, así. Pero no debe ser. Debe haber un orden. Y hemos dicho esto en las enseñanzas de los miércoles que no transmitimos, pero se las voy a lanzar hoy. Se las voy a regalar a la amada audiencia. Es común decir esta palabra: el tiempo es de Dios. Déjeme decirle que yo creo que el tiempo es de Dios, pero también que Dios me ha delegado la autoridad para yo administrar el tiempo. O sea, yo soy un administrador del reino de Dios, y parte de lo que Dios me ha delegado es saber administrar, ser un buen administrador del tiempo. Me contaba un amado hermano allí el sábado de que servicio y un llamado acá desde lo profundo de mi corazón. Vamos a ubicar los servicios a una hora. Una hermana se la quitaron a unos tipos, unos hermanos que iban con hermanos con escopeta, tuvieron que llegar porque 12 de la noche se terminó el servicio en una iglesia por allí. ¿Cómo es eso, hermanos queridos? Hay una vigilia, pero vamos a darle prudencia y protección a nuestros hermanos. Pero no era una vigilia, era un servicio. Terminó un servicio normal, ordinario, a las casi a las 12 de la noche. La hermana sola por allí la agarraron, la asaltaron. Y si no llegan los hermanos armados allí con los tipos, la dejaron todos desnuda allí. ¿Por qué, hermano amado? Hay que buscar cómo llevarlas, cuidarlas. Esos son nuestros hermanos, nuestras hermanas amadas. Usted no debe dejar que alguien, de hermano, si no cuida ahí cómo irse. Un día se fue la luz aquí, mi hermano pastor. Yo le, véngase. Véngase aquí, si usted no consigue, aquí vamos, la llevamos así a pie, pero la acompañamos, pero no puede ser. Hay que ser prudente. La maldad, hermano querido, está por allí. Y déjeme decirle que usted es cristiano, pero usted no es inmune a que le pasen cosas. Así que si después que le pasen, no esté culpando a Dios, es porque usted fue imprudente. Entonces, el llamado a este asunto de Dios. No, que el tiempo es de Dios, dele, hermano, que el tiempo es de Dios. El tiempo es de Dios. Yo creo que el tiempo es de Dios, pero tú eres administrador de ese tiempo. Vamos a ubicarlo. No, pero que el servicio empezó a las 8. Bueno, ya está mal. Porque si tú tienes planificado que empieza a las 7, es a las 7. O empieza ya. Entonces, estamos haciendo que la irresponsabilidad se convierta en un señor dueño de nosotros. La irresponsabilidad. Y no, parece que no nos importa, hermano. Yo le digo que debe comenzar a importarnos. Porque están pasando cosas a consecuencia de nuestra irresponsabilidad. Y entonces decimos que es culpa de Dios. No, Señor. Dios nos ha delegado a nosotros una responsabilidad. Debemos de asumirla. Y debemos de practicarla, de vivirla. Si es a las 7, 7. Si es a las 7 y 30, 7 y 30. Y debe de culminarse en el tiempo que se tiene previsto. Si no, pues hagámosle una vigilia, pues. ¿Quién dio miedo, pues? Hagámosle. Pero vamos en el orden, por favor. Entonces viene un hermano y se amotina y se va y se dice, hermano, es un fuera de orden porque se fue a las 9 y 5. Se te fue a las 9 y 5. Pero es nuestra condición irresponsable, estamos siendo irresponsables. Llegamos a la hora que queremos y queremos irnos a la hora que queremos. Somos nosotros los que queremos, ¿ya? Porque yo estoy seguro que Dios no quiere que yo llegue tarde. Dios quiere que yo llegue a tiempo. Entonces yo lo que estoy tratando de decir es que hay muchos dioses. Cuando la irresponsabilidad, que es una acción, la responsabilidad y la irresponsabilidad son acciones, prevalecen por encima del eterno, de alguna manera eso se está entronando en mí y me controla. Yo tengo que creer que Dios controla mi vida y yo debo de ser responsable con Él, con mi Padre Celestial. Es esa hora, si no cambiamos el horario, pero si no, vamos a decir una hora para que lleguen a otra hora. ¿Por qué? Eso está mal. Es a la hora que tiene que ser, porque si no, pecamos de irresponsables. Y entonces después mentimos. Bueno, porque dijimos que era la... ¿Qué? No hayas que decir, hermano. Por favor. Por favor. Y yo no digo que hay momentos que usted no, pues, se presentará. Pero ese tipo de cosas están sucediendo. Los dioses están tomando el control de la vida de la gente. Las actitudes, el dinero, el trabajo. No tiene tiempo para más nada. Puro trabajo. Ni siquiera reposa. Dios dijo que había un sabbat. Yo lo dije en estos días. Sabbat con eso. No el sábado. Sabbat, que significa reposo. Tienes que reposar. Detente un momento. Stop. Detente y descansa, por favor. Dios te lo está demandando. 6 días debes de trabajar. El séptimo día descansa, por favor. Dice Dios de él. No lo digo yo, lo dice. ¿Lo dice Dios o no lo dice? Yo creo eso. Descansa. No, yo no puedo, yo tengo que trabajar, pastor. Yo trabajo de domingo a domingo, de lunes, martes, miércoles. Y no habrá otro día por ahí. Para ver si yo puedo. Y trabajo. No, chico. Tienes que reposar, descansa, relax, por favor. Porque tu Dios es el trabajo. Trabajas. Para uno es el sexo. El sexo es su Dios. Y no como dicen por ahí que los evangélicos tienen sexo solamente, creo que son los jueves. Yo di los jueves porque es un día que yo le consagraba a mi Dios. Entonces yo estoy fregado. No, señor. Siempre que haya fuercita, pero tampoco vamos a hacernos adictos a eso. El sexo visual. Se dice que todo el tiempo mirando allí el sexo. Sexo, revista, sexo. Es un Dios saturado y ese es su Dios, hermano, el sexo. Las almas mujercitas, ay, Dios mío, ya, a correr. Tipo, anda loco. Esas mujeres, ¿cómo es que le dicen a la mujer que son así, a viciosas al sexo? Ninfomaníaca, creo que le dicen. Porque creo que había una diosa. Sí, ay, la diosa ninfa. Sexo, ninfomaníaca. Sexo, hermano. Sexo en la televisión. Sexo por todas partes, esclavizado. Dios, se olvidaron de Dios. Y el sexo, es su Dios. Incluso, hermano, para algunos, la familia se convierte en su Dios. La esposa, ese es su Dios. Lo que pasa es que mi esposa me dijo que nos quedáramos, hermano. Yo no. Y yo creo que hay que consultar con la esposa, creo que hay que dialogar con la esposa, creo que hay que hablar con el esposo, creo que tiene que haber un consenso, pero la esposa no debe ser el Dios, o el esposo no debe ser el Dios, no debe de ponerse por encima del todo.

Jesús dijo: el que no es conmigo, contra mí es, y el que no recoge, desparrama. Bendito su nombre para siempre. O eres del Dios eterno, o eres del Dios de este siglo. Yo no sé de qué tú eres, porque Satanás se ha erigido como el Dios de este siglo, el Dios del mundo, el Dios de este sistema. Nada tiene en Jesús. Entonces, ¿de quién eres? No hay un territorio mental. Eso lo inventaron, el limbo. Lo inventaron para, tú sabes, buscar una fórmula allí. Bendita la gloria de mi Dios. Se me está yendo el tiempo. Hay algo interesante que yo quiero compartir con ustedes. Si les sigo enumerando, bueno, por ejemplo, un Dios que es muy común ahorita es el Dios de la cibernética. Sí, yo hablaba en estos días como vicio, lo planteaba. Pero sí, me puse a evaluar en el contexto de la definición que estamos dando. Si se antepone ante el Señor, se convierte en un Dios, el Dios de la cibernética. Hay gente que pasa horas en el celular. Y dígale si va un momentico a la Biblia. La Biblia. Sueño. Nada, nada, la palabra, nada. El teléfono. La televisión o el cyber metido allí. Ese es su Dios, hermano. Dedicado a él. Necesito dedicarle unas horas. Dice un hermanito. Voy a dedicarle un tiempito al Señor, hermano. No, él va a dedicarle horas y horas y horas y horas al Dios de la cibernética. Se ha convertido en eso, amado querido. Primeramente está esas cosas que ante el Todopoderoso, el Dios omnipotente, omnipresente y omnisciente, ese Dios. Dijo el salmista, Salmo 139:1-2, ese Dios omnisciente. ¿A dónde me iré de tu espíritu? ¿Y a dónde huiré de tu presencia? Salmo 139, ¿a dónde? ¿Para dónde vas a coger? Deja de estar viviendo un evangelio de parapeto y bien al Dios eterno, porque ¿a dónde? Él conoce todas las cosas. No está la palabra en tu boca y ya Él lo sabe todo. Libro de los Hechos 17:28 dice: en Él vivimos y nos movemos y somos. En Él vivimos y nos movemos y somos. Él es el omnipotente. Ese es su omnipresencia, omnipotente. Dios tiene la capacidad de hacer lo que Él quiere. Salmo 115:3. Cuando ahí en el Salmo 115:3 habla de que Él tiene la capacidad de hacer lo que Él quiere. ¿Recuerdan a Sara? Sara se rió. 90 años tenía Sara, te estaba ganando a ti, María, ¿viste? María tiene 84, Sara tenía 90, ¿eh? ¿Qué tenía? Sí, 90. Ah, te puse uno más, la broma. 83, dice. Y Sara, nanay, nanay, viejita ya. Chuchumeca, como dice por ahí. De 90. Y llegó el Señor allí y le dijo que ya iba a salir embarazada. Y Sara, ¿eh? ¿Cuál Sara será esa? ¿Cuál Sara será esa? ¿Eh? Cuando Dios le dijo esto a Abraham, Sara se cogió a reír. Y Dios le dijo, ¿qué te pasa, chico? ¿Hay para Dios alguna cosa difícil? Génesis capítulo 18, verso 10 al 14. Job dijo, yo conozco que todo lo puedes y que no hay pensamiento que se te esconda de ti. El Señor Jesús dijo, para Dios todo es posible. Evangelio de Mateo capítulo 19 verso 26. Él es Él que hace todas las cosas según el designio de su voluntad. Hace todas las cosas según el designio de su voluntad. Efesios capítulo 1 verso 11. Y yo le puedo seguir enumerando a usted en este día de hoy sobre la omnipotencia de Dios. Dios todopoderoso. Dios sostiene toda la creación por el poder de su boca. Él hace todas las cosas con su omnipotencia. Dice la escritura que el poder de Dios resucitó de los muertos a Jesucristo y le sentó en la diestra, en las alturas, en los lugares celestiales. Efesios capítulo 1 verso 19 y 23. Dice la escritura, por su potencia, por su poder, transformará también el cuerpo de nuestra humillación para que seamos semejantes

al cuerpo de la gloria suya, refiriéndose a Jesús. 1 Corintios capítulo 15, verso 43. Filipenses 3, 21. Dios es omnipotente. Dios es omnisciente. No hay cosa creada que no sea manifiesta en su presencia. Antes bien, todas las cosas están desnudas y abiertas a los ojos de aquel a quien tenemos que dar cuenta. Hebreos capítulo 3, verso, capítulo 4, verso 13. Todas las cosas están desnudas y abiertas a los ojos de aquel a quien tenemos que dar cuenta. No podemos continuar un evangelio de parapeto. Por favor, el Dios que le estoy presentando hoy es el Dios todopoderoso, creador de todas las cosas. Nada de lo que existe existe si no es por su poder. A Él y a Él la gloria. Aleluya. Bendito por siempre. El nombre de nuestro Dios. La escritura plantea, dice, no tomarás el nombre del Señor tu Dios en vano. Y vemos que en Génesis se inicia allí en Génesis 1:1, en el principio creó Dios los cielos y la tierra. En el principio quedó Elohim, los cielos y la tierra. Elohim. Y una terminología plural, por cierto. Dios es el Dios verdadero. Y dice, hagamos al hombre a nuestra imagen, una forma plural también. De allí pues que, para aquella gente que no cree en una divinidad trina, es lo que yo creo. Yo creo que existe una divinidad trina, Dios el Eterno, el Padre Todopoderoso, su Hijo amado Jesucristo, y el Espíritu de Dios, que es el mismo Espíritu de Cristo, el cual está operando en estos días. ¿Quién es el que convence al hombre de pecado, de justicia y de juicio? El Espíritu de Dios, el Espíritu de verdad, el Espíritu de gracia, el Espíritu del Padre, el Espíritu de Cristo, el Espíritu Santo de Dios, que está en este lugar y que lleva la palabra para que cruce las fronteras y llegue a lo profundo de los corazones. Yo creo en ese Dios. El nombre de Dios. Se pelea o nos peleamos por el nombre de Dios. Pero el nombre de Dios, según lo que escribe algunos eruditos que hablan de que Moisés recibe el nombre, lo recibe de esta forma, YHWH. Porque en esos tiempos no se conocían las vocales, o las vocales no se usaban. El nombre de Dios, YHWH, así se revela Dios a Moisés. A esto algunos eruditos lo llaman el tetragramatón. Tetragramatón. ¿Qué es eso? Esas cuatro letras la llaman tetragramatón o tetragrama. Tratar de saber con exactitud el nombre de Dios es difícil. En el siglo 6, siglo 10 después de Cristo, que se incorporan los signos vocales, las masoretas, para algunos eruditos el nombre de Dios, el más correcto es, agregándole las vocales, es A y B. Y, A, H, B pequeña, E, con acento, Shavé. Dicen que debería ser el nombre más apropiado, más correcto, según. Pero nuestra traducción, Reina Valera, usa este, J-E-H-O-B-A, Jehová. Ese era el uso que se leía en las Escrituras. Para pronunciar Adonai, que significa Señor. Adonai. Dios se presenta a Moisés. Se presenta a Moisés allá en el monte Sinaí. La zarza vio la visión. La zarza ardía, pero no se consumía. Veré esta gran visión. Se acercó allí. Dios le dice a Moisés: he oído la voz de mi pueblo. Quiero que tú vayas y lo saques de aquel lugar de esclavitud. Y Moisés le dijo: ¿cómo es eso? ¿Cómo voy a ir yo? ¿Cuál es su nombre? Si esa gente me pregunta ¿cuál es el nombre de Dios? Porque recuerden, estaba Baal, estaba Moloch, estaba todos esos dioses, muchos dioses. Los egipcios tenían a Isis, el gato, el ratón, la culebra, el cocodrilo, todos esos animales, un zoológico completo de dioses, pues, lo que tenían los egipcios allí. Zoológico completo.
¿Cómo le voy a decir yo quién es usted? ¿Qué le digo yo? ¿Quién es usted? ¿Qué le responderé? Respondió Dios a Moisés: yo soy el que soy. Y dijo: así dirás a los hijos de Israel: yo soy me envió a vosotros. Éxodo capítulo 3, verso 13. Yo soy. Es importante que nosotros entendamos esta palabra yo. Implica autosuficiencia divina. Yo. Por eso es que es peligroso cuando una persona dice: yo hice, yo aquello, yo lo otro, yo y yo. Tiene una denotación de autosuficiencia. Y a veces se vuelve un yo-yo. ¿Por qué? Porque ni está arriba ni está abajo. Está ahí, jala para arriba, y jala para acá, jala para acá y jala para allá. Dios es el único que tiene el atributo de decir: yo soy autosuficiente. Yo doy una orden. Yo, Jehová, y fuera de mí no hay quien salve. Bendito su nombre. Yo, dice el Señor, soy autosuficiente. Yo soy el Eterno. Yo soy el Señor. Yo soy el Todopoderoso. Yo soy el Creador de todas las cosas. Él, solo Él tiene ese atributo hermoso. Así es que Moisés fue allá con su tetragramatón. Yo soy me envía a ustedes. Pero nosotros, en el marco de esa palabra Adonai o Señor, se tradujo, se colocó esas letras Jehová, y es la que nosotros vemos en nuestra traducción. Y yo quiero hoy compartir algunos nombres que el pueblo de Israel le daba a su Señor según las situaciones que se presentaban. Los hermanos que estaban copiando, yo les agradezco, por favor, aceleren ese lápiz, concentren en la cita que yo les doy. Jehová Elohai, Jehová mi Dios, señala al Dios que ha de venir. Aparece en Zacarías capítulo 14, verso 5. Y vendrá Jehová mi Dios, y con él todos los santos. Jehová Elohai, Jehová mi Dios. Zacarías capítulo 14, verso 5. Jehová Elohenu, Jehová Elohenu, Jehová nuestro Dios. Salmo 99, 5, 8 y 9. Postraos ante su santo monte, porque Jehová nuestro Dios es santo. Porque Jehová nuestro Dios es santo. Porque Jehová nuestro Dios es santo. Bendito su nombre. Y en el cielo dice: santo, santo, santo. Bendito el Señor. Jehová Eloheinu, Jehová nuestro Dios. Salmo 99, 5 al 8. Jehová Elohei Israel. Jehová Elohei Israel. Jehová Dios de Israel. Aparece en el cántico de Débora: yo cantaré a Jehová salmos, a Jehová Dios de Israel. Jueces capítulo 5, verso 3. Yo cantaré salmos a Jehová Dios de Israel. Jehová Elohei Israel. Jehová Elohecha, Jehová tu Dios, Jehová Elohecha, Jehová tu Dios. Dios lo usa refiriéndose a sí mismo cuando Él da los mandamientos a Israel. Yo soy Jehová tu Dios. Éxodo capítulo 20, verso 2 al 7. Jehová Elohecha, Jehová tu Dios. Yo soy Jehová tu Dios. Jehová El John, o Jehová Elión, Jehová el Altísimo, Jehová Elión, o Jehová El John. Usted ponga, porque hay una Y que puede utilizarse como I o puede utilizarse como Y. Jehová Elión, o Jehová El John. Jehová el Altísimo alude a la presencia de Dios en el Salmo 97. Verso 9, porque tú Jehová eres excelso sobre todas las tierras, eres muy exaltado sobre todos los dioses. Jehová, tú eres excelso, Él es el Altísimo, aleluya. Jehová, oh Senú, Jehová nuestro Hacedor, Jehová, oh Senú, Jehová nuestro Hacedor, es nombre que apunta al Creador, como en el Salmo 95, 6. Venid, adoremos
y postrémonos, arrodillémonos delante de Jehová, nuestro Hacedor. Jehová, Joné, oh Senú, Jehová nuestro Hacedor, Salmo 95:6. Jehová Jiré, oh Jehová Jiré, Jehová proveerá. En el momento cuando Abraham iba a sacrificar a su hijo Isaac en el monte Moriat, iba con su hijo y la leña, el niño le pregunta: papi, aquí está la leña y está todo, pero ¿dónde está el sacrificio? Y él contesta: Jehová proveerá. Por tanto se dice: en el monte de Jehová será provisto. Génesis 22, 13 al 14. En el monte de Jehová será provisto. Jehová proveerá. Jehová Jiré, oh Jehová Jiré. Jehová nunca disquín. Jehová nunca disquín. Jehová que os santifica. Jehová que os santifica. La santificación del Sabbat es una señal para que sepáis que yo soy Jehová, que os santifico. Éxodo capítulo 31, verso 13. Jehová, Kadiskin, Jehová que os santifica. Aleluya. Jehová Nisí, Jehová nuestro estandarte o nuestra bandera. Tras la batalla que tuvo Moisés con Amalek, Moisés edificó un altar y llamó su nombre Jehová Nisí. Éxodo capítulo 17, verso 15. Alude al Dios, el Dios de la victoria, el Dios de la bandera, el Dios del estandarte. Dios es Dios de victoria. Bendito su nombre para siempre. Aleluya. Gloria a Dios. Jehová Ra'at, Jehová mi pastor. Jehová Ra'at, Jehová mi pastor. Así le llama David en el Salmo 23. Jehová es mi pastor y nada me faltará. Usted sabe el Salmo. Jehová Ra'at, Ra'at, Jehová mi pastor. Jehová Rafa, Jehová el que sana. Este nombre aparece, aunque transliterado en la región Reina Valera, se refiere allí en el momento en las aguas de Mara, tras sanar las aguas. Dios le dice a su pueblo: si oyeres atentamente y guardares todos sus estatutos, ninguna enfermedad de la que envía a los egipcios te enviaré, porque yo soy Jehová tu sanador. Yo soy Jehová tu sanador. Jehová Rafa, Jehová tu sanador, hermano querido. Jehová Rafa, Jehová es tu sanador. Que esa palabra bendita, la gloria de mi Dios, Él no es el Dios del maíz. Jehová Rafa, Jehová el que sana. Aleluya. Jehová Sabaoth, Jehová Sabaoth, Jehová de los ejércitos. Alude a Dios como supremo en la corte celestial, rodeado de sus ángeles. Primera de Samuel capítulo 1, verso 3. Jehová Sabaoth, Jehová de los ejércitos. Él dice: Jehová de los ejércitos es su nombre. Jehová Shalom, Jehová Shalom, Jehová Shalom. Jehová es nuestra paz. Cuando Gedeón estaba allí en la era extendiendo el trigo y quería esconderlo, se aparece un ángel y le dice: paz. Y él se atribula allí y él dice que fue visitado por el ángel: ah, Señor, que he visto al ángel de Jehová cara a cara. Pero Jehová le dijo: paz a ti, no tengas temor, no morirás. Con motivo, entonces allí edificó Gedeón altar a Jehová y lo llamó Jehová Shalom. Jehová es Dios de paz. Dios de paz para usted, amigo querido. Jehová, Dios de paz. Aleluya, gloria a Dios. Jehová Sama, Jehová está presente. ¿Cómo creo yo que la presencia de Dios está aquí? Jehová Sama, Jehová está presente. Ezequiel capítulo 48, verso 35. El nombre de la ciudad aquel día será Jehová Sama. Recuerda la situación final cuando Dios morará gloriosamente en medio de su pueblo. Jehová Sama, Jehová está presente. Ahora está presente en tu corazón. Jehová Tetzikeneu, Jehová nuestra justicia. Jehová Tetzikeneu, Jehová nuestra justicia. Este nombre alude a Dios en tiempos mesiánicos, cuando levante su renuevo justo. Hará juicio y justicia en la tierra, y será su nombre con el cual se llamará Jehová justicia nuestra. Jeremías capítulo 23, versos 5 y 6. Jehová justicia nuestra. Bendito el nombre de Jesús. Él
Él, esta palabra Él, en singular, que se utiliza para decir Dios.